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Buenas noches, hola, ¿qué tal? Bendiciones, buenas noches, amigos oyentes del Camping La Ciudad. Bendiciones, buenas noches, bienvenidos. Bienvenidos a nuestra transmisión. Damos gracias al Señor por cuanto nos concede el privilegio de adorar y exaltar su nombre. Es una gran bendición poder acompañarles esta hermosa noche. Y ahí iniciamos con la transmisión, con esas bonitas alabanzas. Así arrancamos mientras usted se prepara y comienza a mandar sus saludos, sus complacencias. Aquí venimos con música. Paciencia, paciencia. De la noche a la mañana. Es música de Paola Marino. Vamos compartiendo la transmisión, eso.

0: Buenas noches. Hello, buenas noches. A ver. Buenas noches. Buenas noches, bienvenidos, vamos. ¿Cuántos se acuerdan de esta alabanza? A ver. Abre tus labios y canta con el alma. Abre tus labios y canta con el alma. Si ya estás aquí, dale compartir y sigue nuestra página. Vamos. Escucha esto bonito.
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0: Dale seguir.

buenas noches, bienvenidos. Hola, bendiciones, buenas noches. Vamos comenzando nuestra transmisión y dando lectura a todos los mensajes, la gente que nos está escribiendo a través de la 89.3 que nos acompaña y también a través de TikTok. La gente que viene llegando, gracias, gracias por seguirnos. Bendiciones, buenas noches.

0: Buenas noches, estoy escuchando la radio aquí en Casquita, Guaslala. Quiero que me regale el tema La Última Cena. ¿Quién canta la alabanza? Quiero escuchar el tema El Puente de Paola Marino, de parte de Wilfredo Romero de Manchones, Guamblán. Buenas noches. Bienvenidos, vamos compartiendo la transmisión. Ya estamos listos para recibir comunicación, su comunicación, su llamadita, su mensaje.
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0: Buenas noches, quiero escuchar el tema Familia de Noble Corazón de parte de Lenin Rivera de Ayapale. Sí. Bendiciones, entonces estaremos complaciendo con la alabanza Familia de Noble Corazón, pero antes escuchemos esto. Música de Eddie Lagos, Familia de Noble Corazón, y también música de Gamaliel Herrera junto a Emily Sánchez. Decido luchar. Vamos compartiendo la transmisión. Y ahí viene la gente nueva llegando a nuestra página. Nuevos seguidores, gracias, bienvenidos. Vamos compartiendo. Eso. Muchas gracias. Buenas noches.

Buenas noches. Bienvenido. Vamos a ver. Tengo algo especial para ustedes. Esta noche no crean que solamente en bla bla bla bla bla bla. No. Tengo algo especial para nuestros seguidores. Mira, tengo algo especial para ustedes. Necesito que me ayuden a compartir. Vamos a regalarle algo en esta noche a nuestros seguidores. De vez en cuando los vamos a sorprender. No le vamos a avisar. No les vamos a avisar qué día, pero de repente sí. ¿Ok? Pues en esa noche les tengo un regalo a ustedes. Pero yo necesito que le den compartir, que hagamos llegar más gente, porque así es que se siente bonito. Vamos a esperar que venga más gente. ¿Cómo lo vamos a hacer? Compartiendo. Tengo una recarga activada por 15 días para ustedes. En agradecimiento de su fiel sintonía. Pero uno de ustedes se la va a ganar. Escuchen bien. Yo necesito que le demos compartir. Vamos a esperar que lleguemos a más personas, sí, porque si no, no vamos a poder hacer esto. Necesitamos más gente para participar. Necesitamos más gente para poder participar. Vamos. ¿Cómo lo vamos a hacer? Llamando más gente. Ustedes van a compartir nuestra transmisión y de esa manera, llenando la pantalla de corazones, dándole tap tap a la pantalla, van a participar. Y si la gente que está en sintonía en la FM quiere participar también. Pero quiero que pongan mucha atención. Vamos a... Ya se los anuncio. Se los estoy anunciando. No me llamen por WhatsApp. No atendemos llamaditas de WhatsApp. Llámeme directo. Llamadas de WhatsApp no aceptamos. Por favor. Vamos a esperar que llegue más gente. Bendiciones. De parte de Delvin Centeno. Saludos.

Bendición. David González, bendiciones. Lo escucho acá en Estados Unidos. David, qué bendición. A ver, y los que están en Estados Unidos, los que están fuera del país, si quieren bendecir a las familias, también lo pueden hacer a través de Kairos. Saludos para Javin Gar. ¿Qué tal? Vamos. Tengo una recarga activada por 15 días para ustedes. Una recarga activada por 15 días, pero vamos a hacer una dinámica bonita. ¿Cómo lo vamos a lograr? ¿Vamos a esperar que llegue más gente? No, no, hay muy poquita gente. Vamos a esperar que ustedes compartan, que ustedes llenen la pantalla de corazones y así va a venir más gente. Vamos. De donde sea. Si la persona es de Chinandega, de Huaco, de Cebaco, del Triángulo Minero, de donde sea, puede participar. Pero necesito que todos juntos, si es de Guatemala también, si es de Costa Rica también, pero sin soplar, ¿verdad? Sin soplar. Porque tenemos una bendición enorme. Buenas noches, Ismari. Buenas noches. Saludos para Mix García. Saludos para Nix García de

Vamos a escuchar una alabanza mientras viene más gente. Vamos. Sabor a miel. Tengo una recarga para ustedes. Uno de ustedes se la va a ganar. Pero necesito que compartan. Vamos. Vamos. No, hombre. Es que estamos mal. Es que no es así. Bueno, vamos a esperar que llegue más gente. Si no llega más gente, no la puedo hacer. Porque yo quiero que todos sean bendecidos. Y con 30, 40 personas no podemos hacer

Buenas noches. Ya estamos listos. A ver. Ya estamos listos. Ahora sí, ya viene lo mero. Vamos a ver. Necesito que me den una razón para participar. Todos nuestros seguidores, la gente que le está dando seguir a nuestra página, los que están conectaditos, a ver. ¿Quién quiere participar? Levante la mano. A ver, ¿quién quiere participar en esa dinámica? Tengo una recarga de activada para 15 días. Yo sé que todos ustedes tienen datos, pero le puede servir. La manda a otro teléfono. Pero algo especial. Tengo una recarga. Ya está Luisito. Tengo una recarga activada para 15 días. Escuche bien. Vamos compartiendo. Llenando la pantalla. Dale a seguir. Vamos. Esto se viene poniendo bueno. Y es que no todas las noches va a ser lo mismo. Yo necesito que ustedes participen. Ahí está. Yamilet Sauceda. Bendiciones. A ver, que me llame la primera persona. Me tiene que llamar a ese número, sí. A este número que está aquí, mira. A este. No sé si alcanzan a ver, ¿verdad? No sé si alcanzan a ver este número que está aquí. A ese número. Aquí le voy a dejar el otro. Para que me llamen. A ver, vamos a poner vamos a escribir el otro por acá. Para que usted me llame y me va a decir la palabra mágica. Esa palabra mágica yo le estaba escribiendo ahí. A ver. 27 35 60 98. Ese es el número

0: Ese que está ahí. 27-35-60-98. Vamos. Ese numerito que está ahí es el número claro. Y el número antiguo es el otro. Pero yo necesito que me den la palabra mágica que yo he escrito ahí. Ahí yo le he escrito. Ahí mero. Y van a participar. Tengo una recarga activada para 15 días. A ver quién se va a ganar esa recarga. Ahorita, rapidito. No la dejen ir. Esa es su oportunidad. Oh. Vamos a ver. Esa es la palabra mágica. Yo la escribí ahí. La voy a volver a escribir ahorita. Vamos a ver. Pero aquí la voy a escribir. Ya la mando. Ahí está. Ahí está, mira. Vamos a ver, vamos a atender la comunicación. Vamos a atender la comunicación. ¿Quién es el primero? A ver, yo ya escribí la palabra mágica. Ya escribí la palabra mágica para que se pueda ganar esa recarga. Vamos a ver, ¿quién es? ¿Quién es? Estoy esperando la llamada. ¿Qué pasó? Estoy esperando la llamada. Mira, no hay nada. ¿Qué pasó? A ver. Vamos. Vamos. ¿Y entonces? Hola, bendiciones, buenas noches.
1: Bueno, que le marcáramos este número.
0: Sí, dígame la palabra mágica que escribí ayer en el comentario, a ver.
1: Ah, bueno, por la llamada.
0: Sí, me tiene que decir la palabra mágica que esté en los comentarios en TikTok, porque si usted está en TikTok, vio la palabra que yo escribí ahí.
1: Ah, bueno, es que no la miré.
0: Ah, bueno, entonces ya les dije, miren la palabra mágica que escribí ahí. Vamos a atender la siguiente comunicación, buenas noches. Hola.
2: Buenas noches.
0: Buenas noches, dígame.
2: La palabra es bendice tu vida.
0: Bendice tu vida. Cairo Seven, bendice tu vida. ¿Por qué no la completó? ¿Ah?
2: Es que no tengo muy buena señal.
0: ¿De dónde me llama?
2: Del municipio del Cuá.
0: El municipio del Cuá. Tengo una pregunta para usted. Tengo tres preguntas facilita, pero facilita.
2: Dígame, pues.
0: Ok. La pregunta es: ¿quién fue el hombre que decidió no ir donde Dios lo mandó y terminó tragado por un pez?
2: ¿Eh? ¿Cómo? ¿Me puede repetir nuevamente?
0: ¿Quién fue el hombre? ¿Sí me escucha bien ahí?
2: Sí, sí.
0: ¿Quién fue el hombre que decidió no ir donde Dios lo mandó y terminó tragado por un pez?
2: Este fue Jonás.
0: Jonás, ok. ¿Quién construyó el arca? ¿Noé, Moisés o Enoch?
2: Noé.
0: Ok, la última, ahí va, la última. La última. Ajá. Para que ya se gane la recarga. Miren qué chulada. Ajá. ¿Cómo se llamaba el padre Matusalén? A la cuenta de tres. Uno, dos, tres. Porque si le doy tiempo, sí, la busque en internet. Sí, bendiciones. Son tres preguntitas y facilita. El papá de Matusalén. ¿Ah? ¿Cómo se llama usted?
2: Me llamo Mari.
0: Imagínese que yo se lo dije ahí en los mensajes, cuando yo le dije, ¿quién construyó el arca? ¿Noé? ¿Moisés o Enoch? Y usted me dijo, Noé. Luego le dije, ajá, ¿quién es el papá de Matusalén? Y es Enoch. Perdió. Y se lo dije. ¿Qué pasó?
2: Pero contesté dos.
0: Ah, pero perdió. La última era la del Gane.
2: Ah, pues
0: Gracias, bendiciones. Vamos a atender la siguiente comunicación. Hola, ¿qué tal? Bendiciones, buenas noches. Hola, bendiciones, buenas noches. No, hombre, si tan facilita. Mira. Vamos. Enoch, así es. El papá de Matusalén, Enoch. Vamos, aquí vamos a aprender mucho, pero necesito que participen. Vamos compartiendo. Comparte la transmisión. Vamos. A ver, ¿cuál es la palabra mágica? La vuelvo a escribir. Vamos a escribirla. Vamos a escribir otra, sí, porque mucha gente ya viene y dice, no, que es la misma. Entonces vamos a escribir otra palabra mágica para que se vayan adaptando.

0: Tá, vamos. No, escrito no, me tiene que llamar. Vamos, la siguiente palabra la estoy escribiendo ahorita. Vamos, aquí la estoy escribiendo para que ya no me digan la misma. Ahí está, vamos. Hola, bendiciones. Hola, bendiciones, díganos. Estamos en una dinámica ahorita, a ver. ¿Va a participar usted? Ok. ¿Va a participar usted? ¿De dónde me llama?
1: De la pita.
0: Disculpe.
1: De la pita.
0: ¿De la pita del Jobo o de la pita del Cuá?
1: De la pita del Carmen.
0: De la pita del Carmen, la misma pita del Cuá. Ok. ¿Su nombre?
1: Hazel.
0: ¿Está lista entonces? ¿Eh?
1: Sí.
0: Ok, bueno. Sin soplarle. ¿Cuántos días estuvo Jesús en el desierto antes de ser tentado por Satanás? ¿Eh? Uno, dos, tres. Ya se le venció el tiempo. Me tenía que decir rápido porque si no. Gracias. Vienen facilita. 40 días estuvo. ¿Ah? ¿Y por qué entonces? Dios me le bendiga, gracias. Dios me le bendiga. Bendición. Está facilita. Vamos a ir acortando entonces. Ahora vamos a hacer dos preguntas nomás. Mira, dos preguntas y luego. Yo no sé por qué no quieren participar. Vamos, compartiendo. Vamos a dejar música, luego venimos con más animación, pero necesito que ustedes participen. Necesito que participemos, amigos, hermanos, oyentes del campo y la ciudad. Bendiciones.

0: más que chulada. Vamos, dale seguir a nuestra página. Dale seguir. No te pierdas nuestra transmisión. No te pierdas la transmisión. Después de la alabanza vengo atendiendo comunicación y complaciendo peticiones. Vamos. La vamos a poner más facilito ahorita.
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0: Llenando la pantalla de corazones.

0: Esa es la palabra. Vamos a ver, ¿cuál es la palabra mágica? Ahí está, la palabra mágica. A ver, las llamaditas tienen que ser directas. Por WhatsApp no aceptamos llamaditas. Hola, bendiciones, buenas noches. Hola, bendiciones, buenas noches. Sí, buenas noches. Buenas noches, hola, ¿qué tal? Saludos para Noelia Barrientos, que por ahí nos acompaña, bendiciones. Es un honor acompañarles. Saludos para Obed Gravis también, que por ahí nos acompaña. ¿Quiere escuchar el tema de Melvin González, una alabanza? Noelia Barrientos, bendiciones. Y saludos también para Day. Bendiciones. ¿Quién es ahí? Saludos para Rufino García también. Saludos para Dorita, ¿qué tal? Dorita, bendiciones, buenas noches. Buenas noches, vengo leyendo comentarios ya de la gente, pero vamos. ¿Quién es la persona que se va a ganar la recarga? A ver, ¿quién se va a ganar una recarga activada por 15 días? ¿Quién? A ver, ¿quién se va a ganar la recarga? Eso es para todos nuestros seguidores, para la gente que está pendiente de nuestra transmisión. Ni modo, lo siento, pero las llamitas tienen que ser directas. Llamadas por WhatsApp no, porque no tenemos buena señal aquí. Aquí estamos en un sótano. A ver, ¿cuál es la primera llamadita que me van a hacer? ¿Tengo una llamada, no? No, ¿verdad? No. Aceptamos. Hola, hola, bendiciones. Buenas noches.
1: Buenas noches.
0: Sí, buenas noches, cuéntanos. ¿Hola?
1: Sí, le escucho.
0: Sí, buenas noches. ¿Dónde nos acompaña?
1: Voy a participar en la dinámica.
0: Ok, yo estoy escribiendo una palabra mágica en TikTok. Usted me tiene que decir la palabra que escribí. Hace dos minutos estoy escribiendo una palabra. Sí. No, esa ya cambió. Esa ya cambió. Es otra palabra. Es otra palabra. No puedo decir la misma porque se van del live y ya no son los mismos. Tiene que decirme la palabra. Hola, bendiciones. Buenas noches. La siguiente comunicación. Saludos para Gerardo Ortiz. ¿Qué tal, Gerardo? Hola, bendiciones. Buenas noches. Hola.
2: Hola, buenas noches.
0: Sí, buenas noches. Bendiciones. Cuéntanos.
2: Puedo participar.
0: ¿De dónde me llama?
2: Del Porvenir Murra.
0: El Porvenir Murra. ¿Su nombre?
2: Dari Maldonado.
0: ¿Dari Maldonado o Mari?
2: Dari.
0: Dari. Ok. La primera pregunta, pero son facilita.
2: Ajá.
0: ¿Quién recibió los 10 mandamientos?
2: Moisés.
0: Ah, mira nomás, qué chulada. Se me hace que usted se va a ganar ese regalo.
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0: La siguiente pregunta es. ¿Quién negó a Jesús tres veces?
2: Pedro.
0: ¿Eh?
2: Pedro.
0: ¿Pedro?
2: Sí.
0: Ok, mira, ya lleva dos. La última es un poquito más seria, pero es facilita también. Sí, es facilita.
2: Ajá.
0: Le vamos a dar tiempo, vamos a ver. Si tiene agua por ahí, agarre un poquito. ¿Qué juez de Israel tenía 30 hijos y gobernaban 30 ciudades? A la cuenta de 3. 1.
2: Repítamela.
0: 2. 3. Se la vuelvo a repetir. Se la vuelvo a repetir.
2: Día.
0: Le voy a cambiar la pregunta porque ya la buscaron. Le voy a cambiar la pregunta. ¿Qué hombre mató a Abimelec? 1, 2, 3.
2: No.
0: Ah, no, hombre, está facilito, se lo ha leído. Le vamos a dar un pilón, le vamos a dar una oportunidad más, perdón.
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0: ¿Eh? ¿Cómo se llamaba el hombre o el muchacho que cayó muerto cuando Pablo estaba predicando? 1, 2, 3. Acuérdese que Pablo dice que estaba predicando y había un muchacho que se durmió. No, hombre, y se cayó del tercer piso de una casa. Va a decir que no se acuerda. ¿Ah? A ver, dígame una alabanza que le guste. Una alabanza.
2: Una alabanza.
0: Sí.
2: Quiero ser como un niño de Agustín Amador.
0: ¿Su nombre?
2: Daris Maldonado.
0: Y entonces, ¿cómo quedamos con la pregunta ahí? ¿Quiere otra pregunta para ver si la pega o qué? Solo una le falta. ¿Ah?
2: Dígalo otra, pues, a ver. Una más fácil.
0: ¿Cómo se llamaba el hijo de Jonathan que quedó aislado? Uno. Dos. Tres. No, hombre. Ya es mucho. Se llamaba Mefiboset. ¿Ah? Mefiboset. No, hombre. Está facilito. Qué barbaridad. Ahí le complacemos mejor. Dios me le bendiga. Vamos a esperar a otra persona que sí pegue. Que pegue con las todas las respuestas a las tres. Tan facilitas. Bendiciones.

0: Buenas noches, hola, ¿qué tal? Bendiciones, buenas noches. Entonces, volvemos a poner la palabra mágica. Ahí va. Esa es. Bueno, lo vamos a hacer, ¿verdad? Para que también participe la gente.
1: Después de la jornada.
0: Los que nos escuchan en la FM, la palabra mágica, el tiempo de Dios. El tiempo de Dios, Kairos. El tiempo de Dios. Así, el tiempo de Dios. A ver. Hola, bendiciones, buenas noches. Bendiciones, buenas noches. Hola, ¿qué tal?
2: Buenas noches, yo lo bendiga.
0: Sí, bendiciones, buenas noches.
2: Mi hermano, quiero participar.
0: Ah, o sea, ¿de dónde nos llama?
2: De El Cuán Lindavista.
0: El Cuán Lindavista, ¿su nombre?
2: Moisés Díaz.
0: Moisés Díaz.
2: Díaz.
0: Ok, permítame un tantito. La primera pregunta que tenemos, bueno, Moisés participa y dice que se va a ganar la recarga. Vamos a ver, vamos compartiendo.
2: Esa recarga es mía.
0: Esa recarga es suya, ok. Vamos compartiendo la transmisión. Permítame un tantito.

0: ¿Cómo se llamaba el hombre que cayó muerto después de haberle metido al apóstol? Uno.
1: El hombre que cayó muerto después de haberle mentido al apóstol.
0: Dos. ¿Cómo se llamaba? Tiene límite. Tiene límite. ¿Cómo se llamaba el hombre que cayó muerto después de mentirle al apóstol? Ya no la armó. Y son tres. Nomás. Se la vamos a cambiar. Se la vamos a cambiar, mire. Y la respuesta, ya la dieron. La respuesta ya la dieron en TikTok. Mira, rapidito la gente. Se llamaba Ananías. ¿Se acuerda que le mintió al apóstol Pedro?
1: Sí.
0: Ok. Claro que está. No han contestado una. Vamos.
1: Dígame la otra.
0: ¿Qué hombre de la Biblia quedó colgado de sus cabellos mientras huía del rey David? Uno. Dos. ¿Qué hombre quedó colgado de sus cabellos mientras huía de David? Uno. Dos. Tres. Ya. ¿Ah? Ya lo fue en internet.
1: No.
0: Sí. No, hombre, si no se vale. ¿Qué rey de Judá tenía solamente 8 años cuando comenzó a reinar? Uno. Dos. Tres. Es que mira, me preguntan dos o tres veces y mientras la busca y lo hace, no, rapidito. Ya no la contestó. Está difícil porque es que lo que pasa es que la busca en internet y así no. Se la vamos a hacer diferente entonces, que no existe en el internet. Una pregunta. Sí, porque...
1: Quiero la recarga, hermano.
0: ¿Quiere la recarga el ciervo? Ahí me están llamando, mira, un montón de gente porque van a participar y ellos saben la respuesta de muchas preguntas y nomás han fallado en una. ¿Eh? ¿Cómo se llamaba el hombre que mató a Asael, hermano de Joab? Uno.
1: El hombre que mató a Asael.
0: Sí. Dos.
1: Ay, Dios mío. Se llama Aumar.
0: Tres.
1: Aumar.
0: Sí, Amner, pero es que se tarda, ¿verdad? De veras que sí.

Ok. Bueno, vamos a hacer la otra pregunta.

permítame un tantito, que nada, dice por aquí, no dice, la está buscando en internet. Por acá están escribiendo, qué barbaridad. Póngase vivo ahí.

0: La siguiente pregunta, prepárese usted. ¿De dónde me dijo que me llamaba, varón?
1: De Cuali, Indavisa.
0: Sí, es que del Cuali, Indavisa.
1: Así, hermano, así es.
0: Ok. ¿Cómo se llamaba el padre de Betsabé, esposa de David? Uno, dos, tres. Lo siento. Ya. Ya está difícil esa, dice. ¡Hombre! Está facilita. ¿Cómo se llamaba el papá de Betsabé? ¡Hombre! Punto 13. Ya que participe otro, dice por ahí. Bendiciones, Dios me le bendiga. Gracias, bendiciones, buenas noches. Gracias por acompañarnos. Hay mucha gente que me está llamando de varios lugares. Gracias. Atendemos comunicación, buenas noches. Hola, bendiciones, buenas noches. Cuéntenos. Hola, buenas noches. ¿De dónde nos llama? Hola.
2: Después de la jornada.
0: Hola, buenas noches. ¿De dónde nos llama? Hello.
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0: Buenas noches, no nos escucha.

Vamos a escuchar música de los hermanos Alvarado mientras la gente viene llegando para participar en esta transmisión tan bonita. Ya vamos a hacerla más facilito porque veo que se están confundiendo mucho. Y acuérdense, ¿por qué hago eso? Porque viene el día de la Biblia y tienen que estar listos. ¿Qué tal si les preguntan allí o van a regalar unos $100? ¿Ah? Si dicen, vamos a regalar $100, que pase la hermana tal. Y le dicen, a ver, ¿en qué parte de la Biblia aparece que Eliseo hizo flotar un hacha del agua? Ah, y de repente ustedes se quedan, no tengo un chat GPT a la mano.

0: hermano, les doy una pregunta ya. La otra dinámica es más fácil. Vamos. Ahí está. Ok, entonces, la pregunta que les voy a hacer desde ahora para que ya la traigan lista, para que ya diga, ah, ya me lo gané. Viene facilito, ahorita sí. Vamos a salir de eso, ah. La primera pregunta, mejor dicho, se la voy a regalar. ¿Quién fue vendido por sus hermanos? ¿Quién fue vendido por sus hermanos? Vamos, comparte la transmisión y llámeme. Me van a llamar y solo les va a quedar dos facilitas que se las tengo ya lista. No crean que está difícil, no. Tan facilita. Vamos a ver. Hola, bendiciones, buenas noches.
1: Buenas noches, Dios te bendiga.
0: Amén, amén. ¿De dónde nos llama?
1: De Cedrales Murra.
0: A ver, la pregunta es, ¿su nombre, ¿cómo se llama?
1: Dilmaris Rivera.
0: Dilmaris Rivera. ¿Quién fue vendido por sus hermanos?
1: José.
0: José. Ok, ya ganó la primera, mira nomás. Son tres, tan facilita. Ok. ¿En qué ciudad nació Jesús?
1: En Belén.
0: Creí que iba a decir Jerusalén. ¿Ah? Ahora viene la otra. Esta está facilita. Tómese un vasito de agua o cafecito ahí. ¿Qué alimento cayó para alimentar al pueblo de Israel en el desierto? Uno. Dos.
1: Maná.
0: Tres. Ahora sí ya la ganó. Vamos, su nombre.
1: Dilmaris Rivera.
0: Dilmaris Rivera, se la gana, se la da facilita. Es que, mira, es que no tiene por qué buscarle en internet. La sierva la buscó rapidito, o sea, ya se la sabía, mejor dicho. Ahora sí, permítame tantito. Deme el número de teléfono. A ver, ¿cuál es el número de teléfono?
1: 8825 8793.
0: Disculpe, 8825
1: 8793.
0: ¿Qué es? ¿Claro o Tigo?
1: Claro.
0: Claro. Ok, es 88258793.
1: Sí.
0: Ok. Es una recarga activada para 15 días. A la hora que le caiga, a la hora que le caiga, usted me regresa la llamada, pero llámeme al número 2735-6098 para tener mejor la comunicación. ¿Le parece? Ok, ahorita denme chance. Ya se lo mando. Nomás vamos a entrar aquí para mandarla desde el teléfono. Gracias.

vamos entrando. Gracias, gracias, gracias, gracias. Sofía Nazaret, ¿qué tal? Isamar, ¿qué tal? ¿Y con quién están peleando ustedes? Yo ni cuenta me di.

Mira, cuando hay algo que causa revuelo, cuando hay algo que siempre trae bendición para la familia, siempre tiene que salir gente que dice lo contrario. Siempre tiene que aparecer alguien hablando fuera de sí. No le pongan tanta atención a eso. Gracias por lo que le dijeron. ¿Sabes cómo dicen en México? Ondear gatos. ¿Qué es ondear gatos? ¿Usted sabe qué es una onda? Ondear gatos. Una onda es aquella que agarra. Ondear gatos en la cola. Así dicen en México. ¿Eh? Y no puedo completar la frase por acá. Bendiciones, buenas noches, gracias. Ahí tuvimos la ganadora, ¿verdad? Vamos a mandarle la recarga. Vamos a atender comunicación. Hola, ¿qué tal? Bendiciones, buenas noches. Hola, ¿qué tal?

0: Vamos a mandar una recarga entonces. Vamos a. Estamos listos.
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0: Dijo que era una recarga, claro. Mientras suena una alabanza bonita. Y ahí están sonando las llamaditas.

0: Mira, ahí está. ¿Sí o no?
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0: Ya se la mandamos.
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0: Va a esperar la comunicación.
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0: 2735-6098. A ese número llámenos. Para confirmar.
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0: 2735-6098. Gracias a nuestra audiencia que siempre nos acompaña. Es una bendición estar con todos ustedes. Buenas noches.
2: ¿Aló?
0: Hola, bendiciones, buenas noches.
2: Me llamo de aquí a Virginia. Quiero que me complace con un encanto.
0: Hola, bendiciones, buenas noches.
2: ¿Me puedes regalar un tema
0: sí,
2: musical?
0: ¿Cuál es el tema?
2: Como ladrón de Tomado Campo.
0: Como ladrón, ¿con quién tenemos el gusto?
2: De César González, de acá, Virginia.
0: Ok, bendiciones, le complacemos, gracias.
2: Ok.
0: Estaba esperando la llamadita para atender comunicación en nuestra línea telefónica.

0: noches. Hola, bendiciones, buenas noches.
1: Hola, sí. Buenas noches.
0: Buenas noches, a ver, cuéntanos.
1: Ya cayó la recarga.
0: Ok, ¿con quién tenemos el gusto?
1: Con Dilmari Rivera.
0: Dilmari Rivera, felicidades a Dilmari, ya le cayó, dice.
1: Gracias, hermano.
0: Qué bendición, Dios me le bendiga, gracias. Bendiciones. Amén, a usted, hermano. Buenas noches, gracias. Ya veo. Así es que no sé por qué me tienen allí. No sé qué está pasando, González. Gracias. Gracias por esas bendiciones para Kairos. Todos aquellos que mandan sus regalos, que están apoyando la radio. Gracias. Ismari, bendiciones. Dígame cuál es el tema. Buenas noches. Gracias por acompañarnos.

0: Buenas noches, buenas noches, buenas noches, buenas noches, buenas.
1: 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Pero Jesús es justo, y a todos los que te juzgan les dice: el que de ustedes esté libre de pecado.
2: La próxima canción que vamos a entonar es una declaración poderosa. Y quisiera invitar a los chicos de Bethel y también a nuestro querido Julio Melgar que venga y la dirija. Y quiero que sepan un dato si no se habían dado cuenta. El pastor Julio está atravesando por un proceso de salud bastante fuerte. Que gente muy, muy fuerte y poderosa en la fe le cuesta sobrevivir, y él está ahora mismo batallando contra el cáncer, una especie de cáncer que es muy mortal. Los médicos, cuando lo diagnosticaron, le daban meses de vida, pero eso hace mucho tiempo y el Señor todavía lo tiene de pie. Está justo en medio de su tratamiento, pero cada vez que toma un tratamiento, el Señor fortalece su cuerpo de una manera tan sobrenatural y tan hermosa que hoy lo ven que está aquí de pie y tiene fuerza solo por la gracia de Dios. Y si estás en tu proceso,

Buenas noches. Vamos compartiendo la transmisión, compartiendo. Y si eres nuevo de llegar acá, dale, si quieres. Comparte nuestra transmisión, invita a tus amigos, vamos. Ahí viene la gente y ya, vamos. Ahí viene llegando el pueblo del Señor, eso. Buenas noches, quiero escuchar la alabanza. Te alabaré de Sergio Rugama, de parte de Fredman Jorlin Quintero Ruiz, de Aguas Frías. Bendiciones, buenas noches, me regalo una alabanza a los voceros de Cristo, oh alma mía, de parte de Rosario Altamirano, Boca y Cito, el cual les decía anteriormente, hoy regalamos una recarga activada para 15 días. Se la ganó una hermana de Cedrales Murra. Creo que ya luego vamos a hacer la rifa de un electrodoméstico. No sé si va a ser una cocina, no sé si va a ser una refrigeradora, pero todos nuestros seguidores van a participar. Cuando yo les pida, cuando yo quiero, miren, vamos a hacer lo siguiente. Estén pendientes de todos los videos que subimos, porque vamos a hacer un video pidiendo nombre y apellido. Y todas las personas van a mandar su nombre y su apellido como un mensaje en TikTok, ¿verdad? O en el WhatsApp. ¿Para qué? Para anotarlos en la rifa. Luego vamos a hacer el sorteo y lo vamos a hacer en vivo. A ver, ¿quién se lleva una refrigeradora o una cocina o una lavadora? Y si es para la Aguas Lala, que se va, o si es para Ginoteca, de todos modos nosotros viajamos para Managua, se la ponemos en un autobús, en un bus, y allá la retiran. Si es la gente del Naranjo, si es la gente de Bocay, se la ponemos en el camión que va de Huehuili a Bocay. Si es la gente de Guamblán, igual. Si es aquí en Huehuili, la hacemos entrega en vivo. ¿Qué les parece? A ver. ¿Qué les parece? Pero yo necesito que participen todos. Vamos. Que compartan la transmisión, porque cada día, cada vez que compartimos la transmisión, vamos llenando la pantalla de corazones y llamando a más gente. A veces le damos compartir a mensajes que no edifican. Sí, a veces compartimos algo que no nos trae tanta bendición o que no va a traer tanta bendición para el pueblo del Señor. Saludos, dice por acá. Bendiciones. Gris. Monje, ¿qué tal? Buenas noches. Saludos para Kelly María, Calix. Buenas noches. Vamos a entregar música solicitada. Les cuento que nos llegaron máquinas de coser clásicas para las abuelitas. Máquinas de coser clásicas, de pedal. Nos llegaron también refrigeradoras, freezers, exhibidores. Nos llegaron un montón de artículos, paneles solares. Escuche bien, los paneles solares de 100, creo que llegaron como a 11,000. Sí, los de 100. Los de 225. Los de 225 creo que, no recuerdo muy bien, pero no llega, creo que no llega ni a 19. Con todo, listo para conectar una refrigeradora. Con todo. Y si alguien te da otro precio, escriba al 8842-9052. 8842-9052. Vamos compartiendo. Necesitamos.

llegar a más personas. Y ustedes, con la ayuda de ustedes, lo vamos a lograr. Vamos. Vamos. Llama a todos sus amigos. Sí, el lunes tenemos entrega en Caño de los Bravos. El lunes vamos para Caño de los Bravos. El lunes, para la gente que va a necesitar algo de Caño de los Bravos, de San Jacinto, de Caño de Palma, el lunes. El lunes tenemos entrega en Caño de los Bravos. Y el miércoles, posiblemente, La Morena o con Guas el Salamar, para la gente que va a venir de compras. Así sucesivamente, si alguien de Guamblán va a venir de compra, venga, venga, sí, y le vamos a hacer la entrega de su artículo a la puerta de su casa. Vamos. Estamos en Unicentro Huehuilín, en la Leo de tus ahorros, en Huehuilín, Nueva Segovia, en la radio Cairo 7, en la radio Cairo 7, Huehuilín, Nueva Segovia, en Huehuilín, Nueva Segovia. Buenas noches, buenas noches. Gracias por acompañarnos. Vamos a escuchar música solicitada. Mira, por acá tengo mensaje, bendiciones, buenas noches. Soy José Sevilla, regáleme un canto. Joven revolucionario de Ramón González. Se lo reporta de Pablo, Palo Blanco, La Rica. Buenas noches. Soy Rubén Méndez, de Bocaigui, sí. Fiel oyente de Kairos. Quiero un tema de Eddie Lagos, ok, estaremos complaciendo. Bendiciones, buenas noches. Bendiciones, quiero el himno Viajando Voy con el dúo Líbano, de parte de Pedro Díaz, de ese plan de grama. Más mensajito en esta noche, gracias gente. A todo el pueblo del Señor. Hola, bendiciones, buenas noches, quiero el himno Cristo Promete Que Un Día, Rafael García, de parte de Zenobia Chavarría. Bendiciones, Zenobia, en la pita del Jobo. Hola, bendiciones, buenas noches. Me regala el tema La Tsunamita. Ok, pero no dice de parte de quién. Bendiciones, buenas noches, quiero escuchar Lágrimas en el Desierto de los Salmistas de David. Los Salmistas, perdón. De parte de Juan Carlos Méndez, desde Santa Ana y Los Joches, San Juan del Río Coco, de parte de la familia Méndez,

vamos a complacer peticiones. Gracias, gente bonita. Aquí, música del dúo Líbano. Buenas noches. Ahí está. Vamos complaciendo. Gracias, González. Dios te bendiga. Gracias por ese detalle precioso para Kairos. Mario, ¿qué tal, Mario? De la colonia Huamblán. Angel, ¿qué tal? Desde Celí dice Angel. Buenas noches, Angel. Wilfredo Celedón, bendiciones. Estamos conectadísimos, dice Angel. Perdón, Wilfredo. Saludos para Mario Araos también. Buenas noches. Para Mercedes López, saludos.

Saludos para Alex Yacir. Buenas noches para Jackson Palacio, Byron, hermano Byron Chavarría. Saludos para usted y su amada esposa. Que el Señor me bendiga en esta noche. Hermana Evelia, buenas noches. Ahí complaciendo peticiones. Buenas noches, gracias. Dale compartir y dale seguir también a nuestra página.

0: noches, buenas noches, buenas noches, buenas noches. Hola, ¿qué tal? Buenas noches. Vamos. ¡Epa! Ah, por ahí venimos complaciendo peticiones. Vamos a atender comunicación. ¿Ya están listos? Después, a ver, ¿cuánta gente está conectada y no ha compartido la transmisión? A ver. De todos los que se han conectado, ¿cuántos no han compartido la transmisión?
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0: Tan lindo el camino de mi Dios, dice. Bendiciones. Buenas noches. Saludos para Noemí González. ¿Qué tal, Noé? Bendiciones, buenas noches. Atendemos comunicación. Buenas noches. Hola, ¿qué tal? Sí, buenas noches. Dígalos.
2: Regálenos tanto un solo rebaño, un solo pastor.
0: ¿Un solo rebaño?
2: Sí.
0: ¿Quién canta la alabanza?
2: Sí, es el que no tengo el nombre que no canta, pero...
0: ¿Es música ranchera?
2: No, es música de cuerda.
0: Música de cuerda. ¿Y con qué tengo el gusto?
2: Con Johanna Hernández de Chihuahua, el Socorro, el Tumalá, departamento de Mata Alta.
0: ¿Será esa la alabanza? ¿Esa es?
2: Sí, esa es.
0: Es el dúo Olivar, un solo rebaño. Ok, ahí le complacemos, gracias. Bendiciones, buenas noches. Dios me le bendiga, gracias. A ver, qué bendición, mira. Gracias, buenas noches, hola, ¿qué tal?
3: Buenas noches, siervo, Dios le bendiga.
0: Buenas noches.
3: Quiero que me regale un tema musical, siervito.
0: ¿Cuál es el tema?
3: El Ciego Bartimeo.
0: Ciego Bartimeo, ¿con qué tengo el gusto?
3: Aquí con Ezequiel Pérez, de aquí del bote.
0: Usted no me llamó a participar a la rifa, ¿ah?
3: No, pide que tenía intención de llamarle, pero fíjese que la señal estaba bastante pésima, fíjese.
0: Ok, Ciego Bartimeo, sí. ¿De quién es la alabanza?
3: Parece que es Grupo Bendición.
0: Grupo Bendición. No. No la tengo con ese grupo. Creo que la tengo con Marino, con Jorgito García y con Ramón Velázquez.
3: Bueno, con cualquiera de ellos, pero que sea el Ciego Bartimeo.
0: No sé si va a salir la misma, pero Ciego Bartimeo.
3: Bueno.
0: Bendiciones, gracias.
3: Bendiciones, gracias.
0: Amén, amén, amén, amén.

0: Hola, bendiciones, buenas noches.
1: Gracias.
0: Hola, bendiciones, buenas noches, díganos.
1: Regáleme un tema,
0: hermano. A ver, ¿cuál es el tema?
1: Una vez cumplí para salvar a mi madre y a mi hermano que acaba de octubre.
0: No lo escucho bien, se te corta.
1: Que me regalen para saludar a mi mamá y a mi hermano que de cumplir 14 de octubre.
0: ¿De qué se escucha entrecortado? ¿Cómo se llama su mamá?
1: Erlinda.
0: ¿Cuándo está de cumpleaños? ¿Mañana?
1: El 14 de octubre.
0: El 14 de octubre. Eres hermosa mañana. ¿Cómo se llama la sierva? Ah, se me fue. Hola, bendiciones, buenas noches.
2: Aló, buenas noches.
0: Sí, buenas noches, díganos.
2: Un gran saludo al departamento de Cuaj.
0: ¿Del Cuaj y no tengo qué? ¿Su nombre?
2: Su nombre. Álvaro Rodríguez.
0: Álvaro Rodríguez, ¿ok?
2: Es para saludar a Luz Magdalena Silva, va a estar de cumpleaños el 19 de octubre.
0: El 19 de octubre va a estar de cumpleaños. ¿Cuántos años cumple?
2: Va a cumplir 16.
0: 16 años. Ahí me avisan por si hay que corretear la gallina.
2: ¿Ah? Un saludo para
0: Enoch Mesa. Bendiciones y felicidades entonces.
2: Un saludo para Enoch Mesa.
0: Enoch Mesa, ¿dónde Mesa nos acompaña? ¿Dónde está Enoch Mesa?
2: Aquí está en el
0: Okay,
2: ese Bocaycito.
0: Ese Bocaycito. En Bocaycito.
2: Bocaycito, los punteros.
0: Qué bendición, Dios me le bendiga entonces, ahí le complacemos, gracias.
2: Me regala el canto de la viejita religiosa.
0: Ah, ese tema ya, la viejita religiosa se fue para Colombia, ya no volvió. No le tenemos. Se fue a chupar el huesito, allá está chupándose el hueso. Y, sí, es que.
2: Un saludo para la tiernita, la niña, una huesita que tengo.
0: ¿Cómo se llama?
2: Maydeli,
0: saludos, bendiciones.
2: Saludo
0: entonces.
2: Okay,
0: saludos, bendiciones, gracias.
2: Un saludo muy especial para usted.
0: Amén.
2: Adelante, su
0: Amén.
2: Programa.
0: Gracias, Dios le bendiga, gracias.
2: Saludos,
0: dele sierva, gracias. Buenas noches.
2: Buenas noches,
0: gracias. Bueno, saludos para Angel, buenas noches desde San Nicolás, Estelí, Virgilio Rizo, ¿qué tal? Carlos Gutiérrez, por ahí nos manda un regalito para Cairo, Kelly María, Calix, Kelly Calix, ¿qué tal? Quiero escuchar el tema Fui Encontrado, de parte de Geniel Herrera del Carmen, ¿qué tal, Geniel? Bendiciones, hermano, dice el periodista José. ¿Qué tal, Joseph? Buenas noches. Transporte las chateles. Ah, los chateles. Ah, mira. Es que ese nombre creo que lo usamos en Nicaragua, los chateles, ¿verdad? Me complace cuando sea grande, Paola Marino. ¿De dónde? A ver, cuéntenos. Tiene que ser de Nicaragua, porque esa palabra chateles lo usamos acá en Nicaragua. ¿Qué pasó con el chatel? No creo que sea de Costa Rica, de Guatemala, al menos que sea de Honduras. Quiero una alabanza para felicitar a mi pequeña que cumple 15 añitos. Ah, pero no nos dice el nombre la pequeña. Buenas noches, hola, ¿qué tal?
3: ¿Cómo le va?
0: Ah, aquí andamos al 100, yo sé, ¿qué tal?
3: Que tranquilo, como siempre.
0: ¿Fue a trabajar hoy o se quedó en la casa?
3: Correcto, anduve cortando.
0: ¿Anduvo cortando? ¿Ya terminó la porreo de frijoles o no?
3: No, hombre, todavía no falta.
0: ¿Y entonces qué cómo vamos a hacer ahí? Cuénteme. Si necesita ayuda, yo voy a ayudarle. ¿Le parece?
3: Dele.
0: ¿Con quién tengo el gusto? Mando, ¿Su nombre?
3: Eliezer.
0: ¿Dónde nos acompaña, Eliezer?
3: Que la lana arriba.
0: La lana arriba. Qué bendición, Eliezer. ¿Cuál es la alabanza que se escuchar? Dígame.
3: Estamos en
0: sintonía
3: del programa.
0: Esté en sintonía de la radio. Qué bendición, siervito. ¿Cuál es el tema que se escuchar?
3: Si decides volver,
0: de ahí, si decides volver, ¿ok?
3: Correcto.
0: Volver. Estamos. Bendiciones, hermano. Buenas noches. Gracias. Mi hermano sabe por qué me gusta estar en este programa. Porque aquí atiendo llamadas telefónicas de la gente del campo, de la ciudad, Y a mí me encanta conversar con ellos. Me gusta escuchar a esa gente humilde. Me gusta escuchar a todo tipo de gente, atencionarle y complacer sus peticiones. Para mí, mi corazón se llena de gozo al tener gente bonita. Su hermano y amigo Manuel Palma Dávila, desde acá de Cairo 7, complaciendo peticiones de la gente preciosa que nos acompaña. Buenas noches. Buenas noches, ahí complacemos. Eliezer, aventate una tacita de café, mijo.

0: Buenas noches, José Ángel Córdoba, ¿qué tal? Aquí tomándonos un coffee black. Un cafecito, café negro. Saludito ese para mi esposa Lupita. Escuchamos acá en Cárdenas, Tabasco, México. Ok, en Cárdenas, Tabasco, México. ¿A dónde hay? ¿Verdad que en Cárdenas está cerquita Benito Juárez o no? No recuerdo muy bien, pero Villahermosa es la más, la capital, creo. Hola, bendiciones, buenas noches. Ay, mucho ruido. Buenas noches, bendiciones. Saludos para Cándido Ruiz. Bendiciones para José Ángel Córdoba por allá en Tabasco. Bendiciones a Isabel Centeno González, que nos escucha acá en Palo Blanco, La Rica. Noche de alabanzas al Rey Jesús. Saludos para Mari, dice, quiere escuchar No Crezcas Más. Somos fieles oyentes de la radio. Ok, saludos Mari. Sentí algo como que se movió. O sería la panza mía. Buenas noches.
1: Hola, buenas noches, hermano.
0: Hola, bendiciones, buenas noches, díganos.
1: Compárteme con una alabanza.
0: ¿Cuál es el tema?
1: El jet del Evangelio de Ramón González.
0: El jet del Evangelio.
1: Es correcto.
0: ¿Con quién tengo el gusto?
1: Con Marlon Lumbí.
0: ¿Marlon Lumbí?
1: Marvin Lumbí, Calero.
0: Marvin Lumbí Calero. ¿Dónde nos acompaña, Marvin?
1: Aquí estamos en el Aquintito, soy yo el oyente de tu programa.
0: ¿Dónde nos escucha, disculpe?
1: En el Aquintito,
0: Juan. Hola, Esquincito, hola, Esquin. Ok.
1: Sí.
0: ¿Qué tal entra la radio en FMI?
1: Sí, entra clarito, hermano.
0: Qué
1: sí.
0: Bendición. Dios me le bendiga entonces. Gracias.
1: Hola, hermano.
0: Bendiciones. Isabel Centeno González, lo escuchamos aquí en Palo Blanco. Bendiciones, buenas noches. Cándido Ruiz, de Los Chiles, Río San Juan. ¿Qué pasó, Cándido? Bendiciones, dale seguir a nuestra página. Dios le bendiga, dice Chris Nor, a Macot. Buenas noches. Pido la alabanza, ya me voy para otras tierras. Florencia, ¿qué tal Florencia? Un oyente, fiel oyente, dice Cristor. Edwin Adán Chavarrío, perdón. Saludos Mari, ¿qué tal Mari? Buenas noches. El gemelo Troche, ¿será el gemelo Troche? ¿Cuál es? Félix Chavarría, ¿qué tal Félix? Vamos a escuchar música, por aquí me pidieron también La Cascarita y vamos complaciendo bendiciones. ¡Eso! Ahí está. ¡Epa! Y ustedes compartiendo la transmisión y dándole seguir a nuestra página. A ver, ¿quién me pidió esa alabanza? La Cascarita. ¿Quién? ¡Que aparezca! Si no, la quitamos. Si no aparece, la quitamos entonces, ¿eh? ¡Que aparezca! ¿Dónde está? A ver, saludos para Anita, por ahí nos acompaña. Anita, ¿qué tal? Buenas noches.

Pero queremos mandar un saludo especial de parte de Denis Sendero, que manda un saludo especial a su esposa. Ah, somos de esposa Yarixa Rodríguez. Con el tema Acepta la felicidad de Emilson Medina. Bendiciones en el Cuajinuteca, en Santa Rosa.

0: Ahí está esa alabanza de Ramón González. Y eso, La Peña do Miarca Ancló. No sé si se llama. La Peña do Miarca Arca Ancló, perdón. Con saludos especiales para... A ver, queremos mandar, sí, queremos mandar un saludo especial. Alguien pidió una alabanza de Ramón González.
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0: ¿Quién fue?

0: Patito Juan, ¿quién me la pide? Que aparezca, que aparezca, que aparezca, que aparezca. Ferretería Ronnie, ¿qué tal? La canción que suena se llama Falsa, Falsa Acusación. Falsa acusación.
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0: era falsedad.
1: Era falsedad.
0: Ok. Bueno, como no apareció quien pidió la alabanza, el Patito Juan. Hola. 1708. Pero ¿quién es?
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0: Buenas noches, me voy. Me voy. Ya se cumplió el tiempo, ya. Es que lo que pasa es que hasta las 8 llega el programa y yo di más chance para que los que se vayan a reportar en llamaditas. Buenas noches. Chao. Bye bye. Hey, Linda, ¿qué tal? Prima, bendiciones, buenas noches.
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0: Falsa acusación se llama.
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0: Ah, no, hombre, la recarga se la ganaron ya hace rato. De murra. De Cedrales Murra, se la llevaron. Gracias por compartir nuestra emisión. Buenas noches. Para Sonia Blandón, buenas noches. Bendiciones, Lita, buenas noches.

Quintero, ¿qué tal? Roberto Martínez. Seguir a nuestra página.

Recuerda que somos un ministerio cristiano y hay perfiles que no los puedo pronunciar. Hay perfiles que no los puedo pronunciar porque tienes unos nombres muy pesados. Sí, hay unos nombres bien pesados. Por eso les pido, siempre escriban su nombre y su apellido y de qué parte, de qué ciudad, qué nación, de qué país, de qué estado o departamento.

0: noche. Vamos a la alabanza, pero no sabemos quién la solicitó. No sabemos. Él sabe. Pero necesitamos siempre nombre y apellido. Buenas noches. Gracias. Gracias, Señor. Dígaselo. Por ese tiempo especial. Dele gracias al Señor. Dele gracias. Nos vamos. Buenas noches. Juancito, te quedo debiendo la canción. Hay otro día, Juancito. Lo siento, pero ya se me venció el tiempo. Vidal Quintero, buenas noches. Buenas noches. Bendiciones, siervo.
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0: Gracias por seguirnos.

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Aleluya. Gloria a Jesús. Esa es mi necesidad. Y esa también tiene que ser tu necesidad. Anunciar que Cristo viene ya.

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Padre mío, soy yo tu hijo. Me siento avergonzado y confundido. Por donde quiera que voy me persigue el recuerdo. Oigo tu voz como si fuera ayer, que me ruega, que me dice: hijo mío, no me dejes, no te vayas. Lo sé, Padre mío, sé bien que mi padecimiento y mi fracaso son el salario de mi iniquidad. Pero Padre, he resuelto volver a casa, y si es que tú me perdonas y me recibes, como muestra de tu perdón, en la parte alta del árbol que está frente a

tu mano sobre tu corazón y di conmigo: yo confieso que Jesucristo es mi Señor y mi Salvador. Yo abro las puertas de mi vida a la presencia de Dios

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Hola, ¿qué tal? Leemos la palabra del Señor en el libro de Romanos, capítulo 12, verso 5. Dice así: también nosotros, siendo muchos, formamos un solo cuerpo en Cristo, y cada miembro está unido a todos los demás. Qué importante poder hablar de este tema que sé que va a bendecir a muchas naciones. Imaginémonos una bicicleta. Una bicicleta tiene muchas partes. El manillar, ¿verdad? El manubrio, como dicen. El manillar nos ayuda a girar o a mantener recta la bicicleta mientras vamos cuesta abajo. Los cambios los activamos con un toque con los dedos, ayudándonos a subir las cuestas. Los pedales que conectan a los cambios mueven la cadena y la rueda trasera. Y los frenos nos detienen cuando el semáforo se pone en rojo. Si eliminamos una de esas partes de la bicicleta, no funcionaría o sería peligroso montarla. ¿Quién de nosotros montaría una bicicleta sin freno? ¿O quién de nosotros se atrevería a montarse a una bicicleta que está en malas condiciones o que no está completa? Ahora piensa en tu familia, en tu iglesia o incluso en el lugar de trabajo. Hay algunos que tienen dones administrativos, pueden organizar y crear sistemas. Algunos tienen paciencia afable y afectuosa de las que hacen que te sientas seguro. Las personalidades cautas y conservadoras nos ayudan a jugar a lo seguro y no andar a lo loco por territorio sin conocer. Los pioneros equilibran las voces cautelosas que nos desafían a tener fe y a salir de la barca e incluso cuando es incómodo. Los creativos imaginan hermosas creaciones que honran a Dios, las cuales nos inspiran a maravillarnos de Dios. Después están los que disparan de frente, los que te miran a los ojos y te dicen lo que tienes que oír. Si quitaras alguno de estos tipos de personas de tu familia, tu iglesia o tu lugar de trabajo, la diferencia sería notable. Qué importancia poder estudiar este excelente tema. Somos muchas personas, pero todos somos un solo cuerpo porque estamos unidos a Cristo. Romanos 12:5 nos enseña la importancia de la unidad y el compañerismo que necesitamos estar juntos como iglesia, apoyándonos y ayudándonos unos a otros. Oramos. Amantísimo Padre que estás en gloria, ayúdanos a reconocer y a honrar la diversidad que has puesto en mi casa, en mi iglesia, en mi trabajo, y enséñanos a estar unidos cada instante, nunca separarnos de ti. Bendice a todas las naciones de la tierra. Bendecimos a tu pueblo Israel, en el nombre poderoso de Jesús. Amén.

Esta siguiente canción habla de algo muy importante. Para la mayoría de nosotros, los creyentes modernos, Dios se ha convertido en un concepto, se ha convertido en una verdad, se ha convertido en una fe, se ha convertido en un camino, se ha convertido en convicciones. Y yo no sé tú, pero yo estoy dispuesto a dar mi vida por mis convicciones, por lo que creo. Pero déjame decirte que Dios es mucho más que un concepto. Dios es mucho más que una verdad. Dios es mucho más que convicción.

razones y principios, Dios es real. Dios es tan real como la persona que está sentada a tu lado en este momento, ¿no? Dios es más real que la persona que está sentada a tu lado en este momento. Y esta canción habla de ese concepto que tenemos que cambiar en nuestra mente y que Él se vuelva...

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¡Aleluya! ¡Gritos de júbilo al Señor!

aunque muchas veces no pase lo que nosotros queremos, Señor, no importa lo que pase, te tenemos a ti, Señor. Te tenemos a ti, tú eres, Señor, nuestro galardón.

noche no venimos por recompensa, Señor. Tú eres la recompensa.

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0: Uy, Alex, otra vez tarde. No aprendes. Son más de las 12.
1: Perdón, patrón. No se vuelve a repetir.
0: Seguro, no se va a volver a repetir, porque a este paso vamos a tener que cerrar el negocio.
1: Uy, no diga eso, patrón. Yo sé que con la ayuda de Dios y con el esfuerzo de todos nosotros vamos a salir adelante.
0: No lo creo. Pero de todas maneras, ponte a trabajar ya. Es tarde.
1: Ok, sí, señor, como mande.

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0: Yo no puedo ir.
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1: No se necesita plata, vos también.
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0: Muy buenos días, bendiciones, estimados oyentes de Radio Cairo 7. En esta mañana que el Señor sea bendiciendo sus vidas, que el Señor sea guiándoles en este amanecer, en esta nueva mañana, donde Él nos da una oportunidad más, nos da un comienzo, nos da un inicio, donde podemos tomarnos siempre de la mano de Dios, agradeciendo a Él por todo lo bueno y maravilloso. El día de hoy ya estamos transmitiendo para el pueblo del Señor, especialmente en este programa para los niños, así es. Entonces saludo a todos los niños que sintonizan a Kairos a diariamente y cuando son los sábados, así es. Ahí a veces iniciamos tarde la transmisión, para ahí le pedimos disculpas. Entonces alabanzas que compartimos, disfrútenla al máximo en este horario como es el programa Niños de Cristo. Dios les bendiga a todos los pequeñitos y pequeñitas que sintonizan Kairos a lo largo de la semana y que en este programa también nos están sintonizando. Que mi Dios me les bendiga.
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0: Estamos a esta audición de hoy sábado 26 de septiembre del año 2026. Damos gracias a Dios que nos regala un día más de vida, nos regala una mañana más. Damos gracias a Dios por sus nuevas misericordias, por su fidelidad cada noche, por no olvidar levantarnos cada mañana, dar oxígeno a nuestros pulmones para que podamos hacer nuestros quehaceres diarios. Entonces hay muchos motivos por el cual agradecer a nuestro Dios. Así es, niño, niña, usted cada vez que amanezca no olvide darle gracias a Dios, que Él es el que le da la vida.
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0: Bien, en este momento quiero compartir un versículo de la palabra de Dios para los pequeñitos que me están escuchando en esta mañana. En Salmos 56:3 hay un versículo muy lindo que nos dice: en el día que temo, yo en ti confío. Así nos dice su palabra en Salmos 56:3: en el día que temo, yo en ti confío. Así que, queridos niños, hay momentos en los que podemos sentir miedo, podemos sentir tristeza o preocupación, porque los niños también tienen muchas emociones. Pero recuerden, pequeños, que Dios nos recuerda que siempre podemos confiar en Él a través de este versículo que hemos leído. Cuando tengamos miedo de la oscuridad, cuando estemos tristes por alguna situación o cuando algo te preocupe, recuerda que puedes hablar con Dios en oración, como cuando estableces una plática con mamá, cuando estableces una plática con tu hermano o con tu papá. Así puedes hablar con nuestro Dios. Él te escucha, Él está presto para escucharte, así es. Él escucha su voz, Él le ama muchísimo. Así que nunca olvide que no importa cuán pequeño seas, eres muy valioso para Dios, así es. Entonces, confiar en Dios nos ayuda a tener paz, a tener valentía, aun cuando las cosas parecen difíciles. Entonces, desde pequeñitos usted tiene que comprender que tiene que confiar en Dios. Solamente en Dios confíe usted, sus planes, sus anhelos, sus sueños, sus propósitos. Solamente en Dios usted puede confiar. Así que espero que los niños estén atencionando esta mañana el programa, este versículo que le hemos compartido, para que ustedes ya vayan aprendiendo de la palabra de Dios. Así es.

Inmediatamente vamos a comenzar con la lectura de reporte que nos ha llegado para complacer a los pequeñitos que están en sintonía en esta hermosa mañana. Nos dice uno de los escritos: hola, buenos días, regáleme el tema La Ronda de las Verduras. La escucho, dice en la pita, de parte de Yasmari Rodríguez. Saludos, Yasmari, Dios me la bendiga. Claro que sí, con gusto le vamos a compartir esta alabanza. Por acá nos dice: hola, buenos días, regáleme el himno El Patito Juan para saludar a mis dos niños, Wilton Edixon, de parte de su mamá Jacqueline Herrera de Pantasma. Dios bendiga a nuestra hermana Jacqueline. Bendiciones para los príncipes Wilton y Edixon. Muchas bendiciones, que mi Dios me los bendiga. También tenemos más de los escritos por acá. Nos dice: buenos días, regáleme el canto Niños Especiales. Y me saluda, dice, a mi bebé Josper Díaz, de parte de Arielka. La escucho en San Rafael del Norte. Saludos a nuestra hermana Arielka, que nos hace el reporte, para saludar a su bebé precioso, Josper Díaz. Ahí están los saludos para el pequeño, Dios me le bendiga. También tenemos por acá otro de los escritos. Nos dice: hola, bendiciones, quiero que me regale una alabanza para mi niña, dice, ella es Hazel Yelmaris, el himno El Bombero. Nos escribe de Los Milagros Maleconcito, de parte de Irma Olivas. Saludos, Irma, Dios me la bendiga. Saludos para la pequeña princesa Hazel Yelmaris, que nos está escuchando en esta mañana. Bien, entonces vamos a escuchar estas alabanzas. Cerramos el espacio con estas cuatro solicitudes. Espero se deleiten en el Señor y las puedan disfrutar en esta bonita y hermosa mañana. Bendiciones, pequeños, bendiciones, mis niños y niñas que me están escuchando en esta mañana. Que el Señor sea cubriéndoles con su sangre en este día de hoy.

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0: Jesús. Amén, amén. Gloria a Dios, gloria al Señor Jesús. Estimados hermanos y amigos, en esta hermosa mañana le damos la bienvenida a cada uno de ustedes. Primeramente, darle gracias a nuestro amado Señor Jesús porque nos permite estar una vez más delante de la presencia de su nombre, delante de su poder. En esta hermosa mañana reciban saludos cada uno de ustedes, hermano, de este humilde servidor, el hermano Alberto López. Vamos, hermano, a reflexionar, hermano, hoy para que vaya preparando su escritura. En ese pasaje muy precioso, hermano, que ya lo hemos hablado, pero aquí en la radio no lo hemos hablado. El pasaje precioso, hermano, que está en Juan 1:35, los primeros discípulos del Señor Jesús. Juan 1:35, los primeros discípulos del Señor Jesús. Cuando el Señor Jesús llama a sus primeros discípulos, vamos a estar viendo ese pasaje hasta el verso 51. Hay una hermosa palabra del Señor en este hermoso pasaje y queremos compartirlo con usted, estimado amigo, hermano que me escucha, para que sea de bendición para su vida espiritual, para su restauración, para su sanidad. Sea, hermano, de mucho fundamento, sea de mucho gozo este hermoso pasaje de las Sagradas Escrituras, en donde el Señor nos da a entender el poder, la majestad, la gloria, la autoridad que Él tiene. Así que en esta hermosa mañana vamos a enviar saludos especiales. Antes de iniciar, vamos a enviar saludos especiales a nuestro amado Pastor Juan Ramón López, que está en sintonía. Enviar saludos especiales a mi hermana Ángela de Jesús, hermana Maribel, hermano Armando, hermana María del Carmen. Vamos a enviar, hermano, muchos saludos también a mis hermanos, hermanas que están en sintonía, hermano, a esta hora en diferentes lugares, diferentes comunidades, hermano, diferentes aldeas, municipios, hasta donde sea que estén, hermano, que el Señor Jesús me les bendiga grandemente. Vamos a enviarle saludos especiales a todos, hermano, en el nombre de nuestro amado Señor, y le vamos a hermano, a invitar a que nos ayuden, hermano, a escudriñar las Sagradas Escrituras, porque ellas son las que dan testimonio, hermano, de la grandeza del Señor. Así es que estamos, hermano, por acá, hermano, en compañía de mi hermano Israel López. Estamos en compañía de mi hermano Israel y vamos a exaltar el nombre de nuestro amado Señor Jesús. Vamos a dejar a mi hermano Israel que le salude para luego leer la escritura y ahí puedes empezar en este hermoso discernimiento de las Sagradas Escrituras. Antes vamos a orar para luego dejar a mi hermano Israel en este lugar. Amado Señor Jesús, gracias, Señor, porque nos has dado este gran espacio de oportunidad, tu gran misericordia una vez más con nosotros, Señor, para podernos presentar ante la audiencia que está, Señor Jesús, a través de la radio. Amado Dios, en esta hermosa mañana te damos gracias, Señor, porque por tus puras misericordias estamos aquí adorando tu nombre. Bendice cada hombre, cada mujer, cada joven, cada uno de aquellos que guardan temor en tu presencia, cada uno de aquellos, Señor Jesús, que aún, mi Dios, se mantienen, Señor Jesús, bajo esa humillación. Señor Jesús, en tu presencia pongo a los amigos especialmente, todos aquellos que no han venido a tu presencia, aquellos que están, Señor Jesús, sin Dios, sin esperanza, aún no han recibido tu gracia de tu sacrificio, Señor. En tu presencia encomendamos a todos ellos, Señor, para que ellos, mi Dios, sean escogidos para la adoración de su nombre. Por los que están desanimados, los que están descarriados, aquellos que se mantienen, Señor Jesús, en un doble ánimo, entre que quieren y no quieren, y no toman decisión todavía de adorar tu nombre. Amado Dios, si ellos están destinados para salvación, Señor Jesús, sea usted rompiendo toda cadena de atadura que aún los mantiene amarrados, todo yugo de esclavitud que los mantiene con la cabeza erguida hacia abajo aún, Señor Jesús, para que ellos puedan, Señor Jesús, restaurarse, para que ellos puedan tomar decisión, Señor Jesús, a como tú le dijiste a aquellos varones que tú llamaste. Tú solamente les llamabas, Señor Jesús. Ellos, Señor, pues seguían tu mandato, seguían tu voz. Amado Dios, sin ningún pretexto, el día de hoy estamos igual, Señor Jesús. Los que quieran seguir tu evangelio, pues estamos aquí para anunciarles y animarles, advertirles la urgencia, mi Dios, de venir a tus pies arrepentido. Aún por los tiempos que estamos viviendo, que son difíciles, amado Dios, en esta hermosa hora, por mi hermano Harvey, Señor Jesús, que está pasando un momento de enfermedad. sea usted sanando, Señor Jesús, y reprendiendo toda fiebre maligna, todo dolor de huesos, y por todos aquellos que están enfermos, Señor, te los ponemos en tu presencia. Amado Dios, gracias, Señor, quédese con nosotros. Bendice a cada uno de la fiel audiencia, a nuestros pastores en diferentes naciones. Señor Jesús, sea usted bendiciéndonos a todos. En el nombre poderoso del Señor Jesús, gracias, Señor. Gloria a Dios. Amén. Hermano Israel, pues, para que salude a la audiencia y luego leemos la escritura, hermano, para que meditemos un poco, hermano, en esta hermosa reflexión. Gloria a Dios.
1: El día de hoy que Dios los ha regalado era un día muy grande, especial, un día bueno, ¿verdad?
0: Amén.
1: Siempre con dificultades en las pasadas de los caminos, pero aquí estamos, ¿verdad? Con el amor del Señor para saludarles, ¿verdad, hermano? En el amor de Dios. Dios bendiga a los que están conectados, ¿verdad? Que son fieles oyentes del programa de Jesús es el Señor, ¿verdad? Entonces, aquí le estamos saludando, ¿verdad? Principalmente le mando saludos a mi padre, ¿verdad? Yo creo que está conectadito ahí en la radio, escuchando, ¿verdad?, el programa. A esta hora le damos saludos también a Jairo Miranda y toda su familia, ¿verdad? Su esposa, bendición, hermano Jairo, que también, ¿verdad?, ha sido un varón que también escucha el programa. Dios bendiga a este hombre, ¿verdad? Y también muchos que tal vez no le conocemos en el amor del Señor, Dios bendiga la obra de Dios, ¿verdad? También que tiene allí en el lugar del Coco, ¿verdad? Ahí está el pastor, están todos los hermanos, ¿verdad? Y muchos hermanos que están también, ¿verdad?, conectaditos en otros lugares, escuchando este bello programa. Bendiciones, mi hermano, y que este día, ¿verdad?, sea de muchas bendiciones para nuestras vidas, ¿verdad? Con este hermoso evangelio que se está llevando hoy en día.
0: Amén, mi hermano Israel, amén. Estamos tratando, hermano, de enlazar en vivo, hermano, a través del TikTok, pero no nos está abriendo la aplicación. A lo mejor hay alguna restricción por ahí. Bueno, pues, hermanos, en esta hermosa mañana hay un hermoso pasaje, hermano Israel, que lo hemos venido meditando, lo hemos venido analizando, y es ese hermoso pasaje cuando el Señor Jesús inició a invitar a sus primeros siervos, a sus primeros hijos, podemos decir. Amén. Y ese pasaje precioso lo encontramos en el libro de Juan. Juan capítulo 1, verso 35. Usted que tiene Biblia, Nuevo Testamento, puede ayudarnos por ahí, hermanos, que vamos a meditar un rato, hermano, en este hermoso programa. Vamos a meditar en este hermoso pasaje de las Sagradas Escrituras. Antes queremos hacerle saber a la audiencia, hermano, que nosotros venimos presentándonos como personas, hermano, que por las misericordias del Señor hemos sido rescatados para anunciar este evangelio. Para que este evangelio sea, hermano, anunciado y sea expandido a las naciones y le llegue al oído de todo aquel hermano que está esmerado por su salvación y que quiere seguir escalando y quiere seguir él avanzando en el conocimiento pleno de este evangelio para salvación que lo encontramos solamente en nuestro Señor Jesús. Cuando el Señor Jesús, hermano, inicia su ministerio, entonces también él inició a llamar a su pueblo. Y él inició, hermano, haciendo el llamado a su pueblo de una forma contundente, de una forma recta, sin andarle, hermano Israel, con mucho chichingueo, sin andarle, hermano, hablando tanto. Y eso lo vemos a través de la escritura, que Dios solamente les decía: sígueme, sígueme. El que quiere ser mi discípulo, que corra en pos de mí. Amén. Cuando el Señor Jesús empezó, hermano, su ministerio, hermano, el Señor Jesús no hablaba mucho, hermano Israel. No les andaba exhortando tanto, no les andaba, hermano, explicando tanto. Pues el Señor Jesús, hermano, solamente, hermano, les hacía el llamado a seguirlo y era todo. Amén. Y entonces, hermano, la disponibilidad de seguir al Señor Jesús, ¿en quién estaba? Estaba en aquellos varones que escuchaban y miraban la grandeza que él hacía. El Espíritu de Dios los redarguía y los hacía a ellos sentirse obligados a seguir al Señor. Y el Señor, hermano, no se entretenía mucho, hermano, para estarles hablando tanto. El Señor simplemente les decía: sígueme, sígueme. Y vemos, hermano, a través de las Escrituras, que los hombres que seguían al Señor tampoco ponían pretexto. De una vez lo seguían, gloria a Dios. De una vez lo seguían. porque a ellos de una vez les llegaba también la iluminación a través del Espíritu de Dios, la importancia de seguir al Señor. Hubo alguien que se quiso poner un pretexto, hubo alguien que quiso poner un pretexto para evitar seguirlo, y el Señor Jesús fue contundente en sus respuestas. Alguien estaba enterrando a alguien que había muerto, y el Señor fue contundente en su respuesta cuando aquel le dijo: espérame, yo te voy a seguir, pero espérame que primero vaya a enterrar a mi padre y luego te sigo. El Señor en su respuesta le dijo: deja que los muertos entierren a sus muertos y tú sígueme, amén. Deja que aquel que no me ha conocido, que no me ha recibido, aquel que está muerto, anda caminando pero está muerto porque aún no me ha recibido a mí, le dijo el Señor, déjalo que ellos se entierren entre ellos mismos, pero si tú quieres tener vida, sígueme, amén. Eso le quiso decir el Señor Jesús a ese hombre, a ese varón, cuando él quiso poner de pretexto: primero voy a hacer esto y después te voy a seguir. Porque es que escrituralmente está que primero es Dios y lo demás viene por añadiduras. Por eso la escritura misma también nos dice: busca primero el reino de Dios y lo demás será añadido. Pero muchas veces el ser humano primero quiere hacer lo que él quiere, lo que él piensa, y hasta después, si le queda chance, él quiere buscar de Dios, y no es así. La disposición, la disponibilidad del hombre, mujer joven que quiere adorar a Dios, Dios lo sabe. Y es entonces cuando el hombre, la mujer, el joven deja de hacer todo lo que tiene que hacer por seguir al Señor. Entonces Dios conoce la intención, conoce el amor, conoce el gozo, el fervor que hay. Y entonces Dios se goza porque no está poniendo ningún pretexto para seguirlo a Él. Amén, hermano. Pero ¿cuántos están poniendo pretexto hoy? Que por tal razón no voy a seguir al Señor. Por esta otra razón no voy a seguir al Señor. Que porque esto no me gusta, no quiero seguir al Señor. Que porque tengo mucho trabajo, no quiero seguir al Señor. Tengo muchos quehaceres, no voy a seguir al Señor. No quiero dejar la casa sola, no la quiero dejar cerrada, no quiero seguir al Señor. Mucho peor que se le llegara la circunstancia en la que estuvo ese hombre de ir a enterrar a su propio padre y recibiera la respuesta que Dios le dijo: deja que los muertos entierren a sus muertos y tú sígueme. ¿Qué le está diciendo el Señor? El que quiere ser rescatado para vida, el que quiere ser salvo, debe de dejar todo, absolutamente todo lo que no le va a ser de beneficio, por poner en primer lugar el amor al Señor Jesús. ¿Y cuántos no aman a sus padres? Sea bueno, sea malo, claro que todos amamos a los padres. Pero mire que en la salvación hay un montón de restricciones, hermano Israel. Para adquirir la salvación hay un montón de restricciones. Y el Señor Jesús fue contundente. Aquel a lo mejor había muerto sin Dios, sin esperanza. A sus alrededores había un montón de gente que también no habían recibido al Señor Jesús. Estaban sin Dios, sin esperanza. Pero el Señor le hizo llamado a uno de la familia y le dice: sígueme. Aquel le dije: espera que vaya a enterrarlo. Y el Señor le dijo: deja que los muertos entierren a sus muertos y tú sígueme. Deja que aquel montón que está allá vayan a enterrar al que se murió. Pero yo te quiero dar vida, yo te quiero sanar, yo te quiero salvar. Si tú estás esmerado en salvarte, deja de hacer lo que tienes que hacer y siga al Señor. Si usted está esmerado a viajar con el Señor Jesús, deja de hacer sus afanes y todo lo que estorba, todos los pensamientos, y sirva al Señor Jesús. Si usted quiere ser salvo, ya deje de poner pretexto, deje de poner enredo y sirva al Señor Jesús, porque Dios está sobre todas las cosas, gloria a Dios. No hay absolutamente nada que podamos detener cuando nos queramos salvar, amén. No hay nada que pueda obstaculizar el camino a la salvación si es que lo que queremos es salvación. No hay absolutamente nada que pueda detener el gozo. ¿Por qué? Porque el gozo del Señor es nuestra fortaleza. Por eso es que nuestra invitación, antes de abrir esta escritura, le decimos: ponga mucha atención al llamado que el Señor Jesús está haciendo hoy. En cierta ocasión también hubo un joven rico que también tenía muchos bienes, y el Señor Jesús también le hizo el llamado. Y él le dijo: pues he cumplido todo, pero algo te hace falta, no tienes al Señor. Vende todo lo que tienes, repártelo a los pobres y sígueme. ¿Le siguió, hermano Israel? ¿Se regresó? No le gustó que Dios le dijera, vende lo que tienes, si eso es estorbo para evitar seguirme, si eso es estorbo para evitar salvarte, entonces despójate de ello, véndelo, repártelo a los pobres si tú quieres y sígame para que no tengas pretexto, no tengas obstáculo por el cual decir por esto no te quiero seguir, santo el nombre del Señor. ¿Y qué es lo que nos está haciendo el llamado hoy? Es exactamente esa palabra para ti y para mí. Nunca pongas de pretexto los bienes, nunca pongas de pretexto las riquezas, nunca pongas de pretexto el trabajo, nunca pongas de pretexto absolutamente nada, porque no hay pretexto alguno que tenga algún tipo de valor para querer poner algún tipo de pretexto al Señor, que por esto no me quiero salvar, que por esto no puedo perseverar, por esto no me puedo congregar, por esto no puedo luchar, porque ante los ojos de Dios no hay absolutamente nada que tenga pretexto para que el hombre y la mujer deje de adorar a Dios. Si Dios, siendo Dios, no puso ningún pretexto para derramar su propia sangre por nosotros, ¿quién somos nosotros para poner pretexto entonces de estar negando y estar despreciando el sacrificio que Él vino a hacer por nosotros? ¿Quién somos nosotros entonces? Santo el nombre del Señor. Si Dios, siendo Dios, no puso ningún pretexto para entregarse como ofrenda de sacrificio, para el lavamiento de nuestros pecados, para rescatarnos de donde estábamos sin Dios, sin esperanza, en fango, en sombra de muerte. El pueblo que estaba en tiniebla vio gran luz. Los que moraban en tiniebla, en sombra de muerte, luz resplandeció sobre ellos. Y fue molido, fue herido, fue adolorido, fue azotado, fue escupido. Fue varón experimentado en quebranto, en dolores. Él con su propio amor no puso ningún pretexto cuando Él sufría dolor, cuando Él sufría desprecio, cuando Él sufría latigazo, sufría escupida, sufría bofetada. No puso ningún pretexto aún el ser humano, siendo el mismo de hoy, rebelde, soberbio, apóstata, hereje, blasfemo. Aún el ser humano, siendo el mismo hoy, el pecador, aquel refunfuñón, aquel que pone miles de pretextos y prefiere más ofender a Dios que humillarse a Dios, el ser humano estaba igual. Y Dios no puso ningún pretexto por venirnos a dejar el espacio a la libertad. Entonces yo le digo, amigo, amigo que me escucha, ¿quién es usted para querer poner pretexto cuando el Rey de Reyes no puso pretexto para hacernos libres? Ahora la única salida que hay es que el hombre y la mujer, el joven, reconozca el sacrificio de Dios y no ponga pretexto alguno, porque no hay pretexto para la adoración al Señor Jesús. Amén, mi hermano Israel. Y vamos a leer la Sagrada Escritura en el nombre del Señor Jesús, para que usted vea cómo el Señor Jesús inició a llamar a sus hijos. Y vamos a leer y luego vamos a dejar al hermano Israel, pues, que nos dé una breve reflexión, luego continuamos. Dice así la Sagrada Escritura en el libro de Juan 1:35. Al día siguiente Juan estaba otra vez allí con dos de sus discípulos. Al pasar el Señor Jesús, Juan lo miró y declaró: miren, ahí está el Cordero de Dios. Cuando los dos discípulos de Juan lo oyeron, siguieron ¿a quién? Y Juan les estuvo que explicar tanto, no les explicó mucho. Amén, mi hermano Israel.
1: Si ya pone pretexto, no quiere seguir a Dios, pero si quiere seguir a Dios, va a seguir el mandamiento
0: de santo el nombre de Israel. Amén, mi hermano Israel, así es. ¿Qué fue lo que le dijo el profeta Juan a los discípulos? Les explicó mucho, les explicó tanto. Solo les dijo: miren, ahí está el Cordero de Dios.
1: Amén, sí.
0: ¿Y sabe por qué lo siguieron y no pusieron pretextos? Porque ellos ya habían recibido a Dios, aún sin haberlo conocido. Ellos allá habían creído al anuncio del profeta Juan, que venía anunciando de la presencia, de la llegada de este Salvador, de este Señor, santo el nombre de Dios. Por eso es que cuando el Espíritu de Dios está en tu vida, mi hermano, no hay duda.
1: Amén.
0: Gloria. Cuando el Espíritu Santo es el que te está alumbrando, no hay duda. Cuando el Espíritu Santo es el que te está alumbrando, mi hermano, todo es esclarecido, hermano Israel.
1: Amén, sí.
0: El hombre no necesita, hermano, que se le hable tanto para entender esta palabra. Cuando el Espíritu del Señor Jesús está, hermano, en aquel hombre, en aquella mujer, no necesita mucho para entender, mi hermano Israel, porque la luz la tiene, que es el Espíritu Santo.
1: Amén, sí.
0: Entonces, si hay alguien que aún tiene estorbo y se le obstaculiza de no por poder comprender este evangelio, es porque aún no está el Espíritu Santo dentro de él. Porque si el Espíritu Santo estuviera, entonces dice la Escritura que Él es el que nos alumbra a toda toda luz y verdad. Y todo aquel que aún duda, todo aquel que aún tiene dudas, tutubea y por razones no quiere seguir al Señor, entonces acérquese. Necesita tener el Espíritu de Dios para que sea el que lo guíe, para que el que lo ilumine, el que lo alumbre. Porque si hay duda, aún significa que no está el Espíritu de Dios alumbrando esa vida, hermano Israel. Amén. Lo dice la Escritura. Él es el que alumbra. Y cuando el Espíritu de Dios alumbra, el hombre, hermano, de una vez recibe toda la llenura, todo el conocimiento. Y entonces no hay pretexto, entonces no hay temor, entonces no hay duda, porque él está seguro en quien ha creído. Gloria al Señor Jesús. ¿Y qué es lo que le dijeron? Cuando los discípulos de Juan lo oyeron, siguieron al Señor Jesús.
1: Amén, sí.
0: Y sigue diciendo el 38. El Señor Jesús miró a su alrededor y vio que ellos lo seguían. ¿Qué quieren? Les dijo. ¿Qué quieren? Les preguntó. Ellos contestaron: Maestro, ¿dónde te hospedas? Amén. ¿Dónde estás habitando? ¿Dónde duermes? ¿Y qué le dijo el Señor Jesús? Vengan y vean, les dijo. Eran como las 4 de la tarde cuando lo acompañaron al lugar donde se hospedaba y se quedaron el resto del día con él. Amén, hermano Israel.
1: Amén, gloria al Señor.
0: Ahora dice el verso 40. Andrés, hermano de Simón, Pedro era uno de estos hombres que al oír lo que Juan dijo, ¿siguieron a quién?
1: A Jesús.
0: ¿Quién era entonces el discípulo que andaba con el profeta Juan? Era el apóstol Pedro.
1: Ahí estaba.
0: Sí. Amén. Porque dice que él fue uno de los que siguió al Señor Jesús al oír el anuncio del profeta Juan. Dice, Andrés, hermano de Simón Pedro.
1: Amén. Sí,
0: claro. Andrés era, hermano Israel. Andrés, hermano de Simón Pedro, era uno de estos hombres que al oír lo que Juan dijo, siguieron al Señor Jesús. Ahora dice el 41. Andrés fue a buscar a su hermano Simón, que es Pedro, amén.
1: Pedro, sí.
0: Y le dijo: Hemos encontrado al maestro. Luego Andrés llevó a Simón para que conociera al Señor Jesús. ¿A quién llevó Andrés? Llevó al apóstol Pedro, que luego fue Pedro, que el Señor Jesús le dijo que se llamaba. Miró fijamente a Simón. El Señor Jesús miró fijamente a Simón y le dijo: Tu nombre es Simón. Amén.
1: Amén.
0: Hijo de Juan. Pero te llamarás Cefas, que significa Pedro.
1: Pedro.
0: A través del seguimiento de Andrés al Señor Jesús, viene Andrés y va a darle el anuncio a Simón. Luego entonces Dios le dice: Tu nombre es Simón, pero ahora te llamarás Pedro. Amén.
1: Amén. Gloria al Señor.
0: Empezó entonces el llamamiento de los hijos de Dios por parte del Señor Jesús. Y no había necesidad de explicarles mucho, hermano Israel. Simplemente, ¿cuál era el anuncio que les decían? Hemos encontrado al maestro.
1: Hemos hallado
0: al maestro. Sí. Hemos visto al maestro. ¿Qué decía la gente entonces? Lo estaban esperando, hermano Israel.
1: Gloria al Señor, sí.
0: Ya habían ellos recibido el anuncio del profeta Juan, de lo que les venía anunciando. El profeta Juan les decía que él venía anunciando el evangelio, preparando camino, pero que detrás de él venía alguien del cual él no era digno ni de soltar la correa de su sandalia. Ellos estaban esperando al Señor. Por eso es que cuando el Señor viene, ellos no ponen pretexto en seguirlo. Ellos amablemente empezaron a seguirlo porque ya lo estaban esperando. Amén, hermano Israel.
1: Amén, gloria al Señor.
0: ¿Cuál es el mensaje fundamental aquí? Que todo hijo de Dios que dice que es hijo de Dios y está esperando al Señor y quiere salvarse, no puede entonces poner ningún enredo, ningún pretexto cuando le estamos trayendo al verdadero Dios. Si es que usted lo quiere seguir, si es que usted quiere salvarse, entonces no puede seguir teniendo pretexto, no puede seguir teniendo duda, porque entonces, ¿cómo es que lo está recibiendo? ¿Cómo es que lo está esperando, pues?
1: Amén.
0: Amén, hermano Israel.
1: Amén.
0: Porque el que lo espera, lo sigue. Amén. El que lo espera, lo recibe. Y no lo desprecia. ¿Quién es el que lo desprecia? Los que no lo esperan y los que ni siquiera lo quieren recibir. Esos son los que lo desprecian. Pero si hay hombre, mujer, joven, que dice que está esperando a Dios, que dice que quiere ir con el Señor Jesús, que dice que quiere ser salvo, entonces aquí está la salvación. ¿Por qué entonces lo sigue despreciando? ¿Por qué entonces sigue dudando? Porque Andrés no tuvo duda, Pedro no tuvo duda, Felipe no tuvo duda. Ellos lo siguieron amablemente. ¿Por qué? Porque ya lo estaban esperando. Amén, hermano Israel.
1: Amén, gloria al Señor.
0: Ya habían recibido el anuncio de que Él venía. Amén, hermano Israel.
1: Amén.
0: ¿Y cuántos hoy están recibiendo el anuncio que el Señor Jesús viene? ¿Cuántos hoy están recibiendo el anuncio que el Señor Jesús salva? Que el Señor Jesús sana, que el Señor Jesús perdona. Entonces es ahí donde entra el mensaje. Todo el que está recibiendo este anuncio y está listo para viajar con el Señor, está listo para ser salvo y quiere luchar, entonces es todo aquel hombre, aquella mujer, aquel joven que empieza a seguir este evangelio, que empieza a seguir a este llamado en el nombre del Señor Jesús.
1: Amén, gloria al Señor.
0: Amén, hermano Israel. Y vamos a leer este otro versículo para dejar a mi hermano Israel con la interpretación. Dice: ¿qué quieren? Les preguntó. Ellos contestaron: maestro, ¿dónde te hospedas? Vengan y vean, les dijo. Eran como las 4 de la tarde cuando lo acompañaron al lugar donde se hospedaba y se quedaron el resto del día con él. Andrés, hermano de Simón Pedro, era uno de estos hombres que al oír lo que Juan dijo siguieron al Señor Jesús. Andrés fue a buscar a su hermano Simón y le dijo: hemos encontrado al Señor. Luego Andrés llevó a Simón para que conociera al Señor Jesús. Y el Señor Jesús miró fijamente a Simón y le dijo: tu nombre es Simón, hijo de Juan, pero te llamarás Cefas, que significa Pedro.
1: Amén, sí.
0: ¿Por qué lo conocía el Señor Jesús? Demostrando que Él es omnisciente, omnipresente, omnipotente. Todo lo sabe, todo lo ve, no hay nada oculto ante su presencia, porque Él es Dios.
1: Amén.
0: Sí. Amén, hermano Israel.
1: Amén, Señor.
0: Conoce hasta lo íntimo, hasta el nombre común que la gente tiene aquí, Él ya lo sabe. Él sabe quiénes le sirven, Él sabe quiénes no le sirven. Amén.
1: Sí, gloria al Señor.
0: Al día siguiente, el Señor Jesús decidió ir a Galilea. Encontró a Felipe, dice hermano Israel.
1: Amén.
0: Y le dijo: ven, sígueme. Felipe era de Bethsaida, el pueblo natal de Andrés y de Pedro, también de allí era Felipe.
1: Sí.
0: Y lo siguió Felipe, claro. Y dice el 45, hermano Israel: Felipe fue a buscar a Natanael y le dijo: hemos encontrado a aquel de quien Moisés y los profetas escribieron. Se llama Jesús el nombre. Amén.
1: Amén.
0: ¿Cómo dice?
1: Se llama
0: Jesús.
1: Su nombre. Gloria al
0: Santo.
1: Señor.
0: Santo
1: el nombre.
0: ¿Y
1: de
0: quién había hablado de este Jesús? Moisés y los profetas.
1: Los profetas, sí.
0: Ellos hablaban a través de la autoridad, del poder del Señor Jesús, de Dios. Y ellos hablaron de estos grandes acontecimientos. Entonces le dice: hemos encontrado a aquel de quien Moisés y los profetas escribió. Se llama Jesús. De Nazaret. No es que ese es otro nombre,
1: no.
0: Sino que Nazaret era un lugar.
1: Amén, sí.
0: Donde él estaba, pero no que él fuera de Nazaret.
1: Uh-huh, amén.
0: No que sea ese nombre, otro nombre, no. Él se llama Jesús, pero estaba en Nazaret.
1: Amén, sí, gloria al Señor.
0: Entonces le dice Natanael: ¿acaso puede salir algo bueno de Nazaret? Amén.
1: Amén, gloria al Señor.
0: O sea que le llamaban así por la región donde él estaba.
1: Amén, sí.
0: Entonces le dice: ¿puede salir algo bueno de Nazaret? Le dice Natanael. Amén, hermano Israel.
1: Señor, ¿ah? Sí.
0: ¿Y qué pasó? Ven, compruébalo tú mismo, le dijo Felipe.
1: Ven y compruébalo.
0: Ajá. Ahora dice: mientras ellos se acercaban, el Señor Jesús dijo: aquí viene un verdadero hijo de Israel, un hombre totalmente íntegro. ¿Cómo es que me conoces? Dijo Natanael.
1: Amén, gloria al Señor.
0: Le preguntó Natanael. Luego el Señor Jesús le respondió: pude verte debajo de la higuera. Antes de que Felipe te encontrara, te vi, contestó el Señor Jesús. ¿Qué dices de este gran pasaje, hermano Israel? Esa gran maravilla del Señor llamando a Felipe y luego Felipe anunciando a Natanael y luego el Señor Jesús hablando a Natanael.
1: Es un misterio grande, el Señor. Muy grande, ¿verdad? De que primero Andrés, ¿verdad?, le sirve, ¿verdad?, como guía a Simón Pedro.
0: Amén.
1: Y luego que Felipe le sirve de guía a Natanael.
0: Amén.
1: Entonces, ¿verdad?, hoy en día los varones del Señor que los están llamando, ¿verdad?, que reconozcamos quién es Dios. Claro que en el mundo encontramos esto acontecimiento que hoy en día, ¿verdad?, no todo mundo anda predicando el Evangelio de Jesús como realmente como Dios quiere que lo prediquemos. Y verdad, y reflexionando el tema que mi hermano Alberto estaba leyendo, es un tema muy claro. Ese tema lo tengo como que lo tengo en la mente, yo todavía. Cuando le dice, y le dijo Natanael, oye lo que le dice, de Nazaret puede haber algo bueno, le dice Felipe, ve y convéncete, le quiso decir.
0: Amén.
1: Convéncete que yo no te voy a hablar por palabras que te voy a engañar. Vení, mira.
0: No te estoy hablando.
1: Comprobalo. Yo no te voy a decir que tú me creas a mí. Vení, convéncete. Y más adelante, ¿verdad?, estaba Jesús. Y vio, dice, venir, dice, así dice, sí, dice, a Natanael. Y dijo, de él es a quien dice, ve un varón, dice, israelita, en el cual, dice, no hay engaño. Eso le estaba diciendo Jesús, en cual no hay engaño. Lo conoció porque venía, ¿verdad?, sin poner pretexto, pudo decir yo. Porque del momento que Felipe le está diciendo, bueno, voy a ir entonces, no voy a poner pretexto. Pero hoy las personas le ponen pretexto. Mira que esta cosa, que esta otra cosa, y comienzan a poner pretexto y luego, ¿verdad?, se vuelven desobedientes. Y es que el varón dice, yo voy a ir. Pero cuando se encuentra con Jesús, Jesús le dice, eres un varón israelita.
0: Cuando el Señor Jesús lo encuentra, le dice, aquí un verdadero israelita íntegro.
1: Del corazón.
0: Ajá.
1: De lo profundo. Entonces,
0: ahí, hermano Israel, el Señor está demostrando, le está demostrando a Natanael que no tenía por qué tener duda. Porque en un principio Natanael dijo, de Nazaret puede salir algo bueno.
1: Amén, sí, estaba como medio dudando. ¿Sí?
0: Él dice esa pregunta. Pero cuando el Señor Jesús va, el Señor Jesús no le habló de otra forma. Él de una vez le dice, he aquí un varón íntegro, un verdadero israelita, que amén, guarda, sí, el temor, que guarda los principios. Entonces desde ahí, hermano Israel, vemos que el Señor en simples palabras a Natanael se le está diciendo, no tenés por qué dudar de mí. No tenés por qué tener algún tipo de duda, mira. Entonces, hermano, y también Dios demuestra, hermano Israel, de que Él es Dios.
1: Amén. Aquí le
0: conociendo
1: dice,
0: todo.
1: Aquí le dice, ¿de dónde? Y le dice Natanael, ¿de dónde me conoce?
0: Ajá.
1: Él le está preguntando a Jesús, ¿de dónde me conoce? Porque él estaba confirmando, ¿de dónde me conoce?
0: Natanael sabía que lo que el Señor Jesús dijo era cierto.
1: Sí, ¿de dónde me conoce? Dice. Respondiendo, dice Jesús, le dice, antes, dice, que Felipe te llamara, dice,
0: uh-huh,
1: cuando, dice, estaba debajo de la higuera, te vi. Qué lindo, exacto, que es el Señor cuando Dios lo ha visto, ¿verdad? Cuando,
0: amén, hermano.
1: Mira, hermano, yo estoy viendo este tema muy profundo. Y a mí me estaba diciendo una persona el otro día que le estaba hablando del Evangelio del Señor Jesús. Y dijo aquella persona que lo que Dios tiene, dice, del vientre de la madre, lo tiene, dice, escogido. Pero yo le voy a decir una cosa. Tal vez no es que yo le quiera botar su palabra. Sí, en aquel tiempo ya Dios tenía escogido desde algún principio el vientre de la madre, los que iban a ser salvos y los que Dios iba a ocupar para mensajeros del Evangelio, ¿verdad? Pero hoy en día el Evangelio viene por un propósito del Señor y que el hombre y la mujer creamos a lo que Dios está diciendo. Porque lamentablemente alguien nos puede hablar del Señor Jesús y lo puede hasta llegar ¿cómo dijera? A darlo la doctrina, pero a veces no los convencemos. A veces no queremos creer a lo que Dios los está hablando. Entonces, puede haber un problema más grande que estos varones, porque estos varones, cierto, ellos dudaban por algún problema, tal vez no porque creyeran que venía alguien que era poderoso, sino porque el tiempo que ellos estaban viviendo era tiempo difícil y tiempo que cualquier hombre los podía engañar. Entonces, hoy en día actualmente así está el mundo, arrastrado por muchas personas que andan predicando otro diferente evangelio.
0: La gente, hermano Israel, que tiene ese concepto, en realidad Dios le dijo a su profeta, desde antes de ser formado en el vientre de tu madre yo ya te había escogido, pero fue a su profeta escogido para mandarlo a anunciar este evangelio.
1: Amén, gloria
0: eso
1: al Señor.
0: Se cumple, ¿sí? Eso se cumple en usted, se cumple en mí y se cumplen todos los hijos, hijas de Dios que ya están adorando su nombre. Allí está cumplida esta profecía. Pero es necesario anunciar este evangelio y que la gente no esté confiada a decir, no, es que Dios desde antes del vientre ya está escogido. Pero si todavía estás en el error, tú ya estás en el fango, todavía no has sido escogido.
1: No has sido escogido.
0: Y necesitas recibir este evangelio para que te sea revelado este gran misericordia de Dios, para que ahora sí sea uno escogido.
1: Amén.
0: Y si has sido escogido, no te vas a oponer a este evangelio. El que es escogido en Israel lo recibe, lo acepta. De un punto dice escogido. Sí. Lo que es escogido de Dios no desprecia a Dios. Pero si es alguien, son personas que dicen, lo tiene escogido. Pero si son gente que se siguen oponiendo, entonces deben de procurar. Deben de procurar cómo acercarse. Porque lo que es escogido por Dios no rechaza a Dios, hermano Israel.
1: Esta palabra, ¿verdad? Miren cómo dice más adelante. Porque, como dice el hermano Alberto, este varón no ocupó de mucho para que se convenciera en el evangelio. Y confirmar, ¿verdad? Con el pensamiento, con el corazón, tú eres.
0: Tú eres. Entonces,
1: amén, miren lo que dice. Y respondió Natanael, dice, y le dijo, Rabí, como queriendo decir
0: Señor,
1: maestro, el poderoso, tú eres, dice él, el rey de Israel.
0: Amén, Israel.
1: ¿Quién es el rey de Israel?
0: El Señor.
1: Del pueblo que le adora a Dios. Porque ese es el pueblo, supuestamente la Biblia actualmente que está hoy en día. El pueblo que le está adorando al Señor.
0: Escrituralmente.
1: Sí, hablando lo que Dios dice, mi pueblo. Porque Dios viene por un pueblo.
0: Amén.
1: Dios viene por un pueblo, viene por su iglesia. Entonces, este hombre no ocupó de mucho. Le dice,
0: tú eres el rey de Israel.
1: Respondió Natanael, escucha bien la audiencia que está escuchando. Respondió Natanael y le dijo, Rabí, maestro, enseñador, gran hombre, pues que Dios está en él. Tú eres, dice él, hijo de Dios. Tú eres él. Rey de Israel. ¿Cómo la mira? Y hoy en día los hombres con tantas cosas dicen, no, es que estoy dudando entonces de que Jesús vino, es el último, porque el Padre esté principal, está arriba. Así dijo un ingrato, el Padre no, es que el Padre está arriba y el Señor y Jesús está el otro abajo. Entonces, pero entonces las palabras que este hombre confirma, tú eres el Salvador, tú eres el que gobiernas a Israel, como quieren
0: las decir escrituras,
1: tú eres.
0: Las escrituras, hermano Israel, hay muchos pasajes donde la escritura lo pone como el Hijo de Dios.
1: Amén, pero, gloria al Señor, sí.
0: Pero si nosotros identificamos la escritura desde un principio, el Señor Jesús no es Hijo de Dios, el Señor Jesús es Dios. ¿Por qué? Porque desde un principio el Señor Jesús dijo, yo mismo iré y os salvaré. En Isaías, Señor, en Isaías sí. 35:4. Yo mismo iré y os salvaré. Él nunca dijo, yo voy a mandar a mi hijo.
1: Mire, hermano Alberto, aquí está otro tema. Aquí está otro tema que tal vez pudiera decir, bueno, el Señor lo puse en grande. Y le dice el tema, le respondió, dice Jesús, escuche bien. Y le respondió Jesús y le dijo, ¿por qué te dije te vi debajo de la higuera? Cree, dice, cosas, dice, mayores que esta verás. ¿Crees que cosas mayores que esta verás? Le dice el Señor Jesús. Le está diciendo, porque te dije que te vi debajo de la higuera, por eso respondes así. No, cree a lo divino que vas a ver más adelante, porque cosas mayores que estas verás.
0: Amén.
1: Y entonces estamos viendo cosas mayores, sí, hermano Alberto, sigue, ¿no es así?
0: Amén, hermano Israel. Y sigue diciendo el 51, y agregó, les dijo la verdad.
1: Amén, gloria
0: a Dios. Todos ustedes verán el cielo abierto y a los ángeles de Dios subiendo y bajando.
1: Qué lindo, ¿verdad?
0: Sobre Dios, quien Amén. Es la escalera entre el cielo y la tierra. Esto está en Juan 1:51.
1: Amén. Sí.
0: Hermano Israel, acaba de ver ahí un pasaje, hermano, en donde a Dios se le tilda como el Hijo de Dios. Cuando la Escritura, estábamos explicando que la Escritura da testimonio que el Señor Jesús es Dios. Porque la misma Escritura dice que el Señor es el Espíritu, y donde está el Espíritu del Señor, allá hay libertad.
1: Amén, sí.
0: Allá en 1 Timoteo 3:16 dice: e indiscutiblemente grande es el misterio de la piedad, que Dios fue manifestado en semejanza de humano. Amén. Dios fue manifestado en apariencia de carne. Amén.
1: Amén, gloria
0: al Señor. Y allá, si nos vamos también a Juan 1:1 en adelante, dice: en el principio era el Verbo, que es la palabra, y Amén. La palabra era Dios, y la palabra era con Dios. Dios creó todas las cosas por medio de Él, y nada fue creado sin Él. Amén. ¿Este Dios quién es? Este Dios es el Señor Jesús.
1: Amén.
0: Amén. Sí. La palabra le dio vida a todo lo creado, y su vida trajo luz a todos. La luz brilla en la oscuridad, y la oscuridad jamás podrá apagarla. Dios envió un hombre llamado Juan el Bautista para que contara acerca de la luz, para que hablara del Señor Jesús. Juan no era la luz, era solo un testimonio para hablar de la luz. ¿De quién? Del Señor Jesús. Amén, hermano Israel.
1: Amén.
0: Vino al mismo mundo que él había creado. Amén. Oiga, vino al mismo mundo que él había creado, pero el mundo no lo conoció. ¿A quién no conoció el mundo? Al Señor Jesús.
1: Señor Jesús.
0: ¿Y quién lo había creado en un principio? Lo creó Dios.

0: mundo que él había creado.
1: Amén, sí.
0: No lo creó otro, lo creó el mismo Dios. Pero el mundo no lo conoció. Amén.
1: Amén, sí.
0: Vino a su propio pueblo y hasta ellos lo rechazaron.
1: Amén, sí. Gloria al Señor. Sí.
0: Pero a todos los que creyeron en él y lo recibieron, les dio el derecho de llegar a ser hijos de Dios. Amén, a los que creen
1: en su nombre.
0: En él. Y vea, hermano, qué precioso que es la Sagrada Escritura, cómo la misma Escritura le alumbra la mente a toda luz y verdad. La palabra del Señor dice en Juan 1:51, que dice que la gente miraría una escalera. Grandes cosas mejores, le dijo el Señor Jesús a Natanael, verás. Verán los cielos abiertos y verán, dice, una escalera y ángeles del Señor subiendo y bajando. Es exactamente, hermano, lo que Dios dijo a Jacob. ¿Usted se acuerda del pasaje de Jacob?
1: Amén.
0: Cuando Jacob va y se queda dormido y tuvo un sueño.
1: Sí, amén.
0: Y miró, dice que del cielo se desprendía una escalera desde lo infinito hasta la tierra. Y dice que él miraba ángeles que subían y ángeles que bajaban. ¿Qué revelación entonces recibió Jacob a través de la escalera? Está recibiendo la revelación, hermano Israel, de que esa escalera era la presencia física de Dios aquí en la tierra para poder salvar a la humanidad, y que la humanidad, así como los ángeles suben y bajan, hermano Israel, a través de esa gran revelación, así la humanidad pueda subir al trono de Dios a través del por medio, hermano, del Señor Jesús. Amén. Esto está, hermano, en Génesis 28:12, para los amigos que están siguiendo la enseñanza.
1: Amén.
0: Génesis 28:12, donde el patriarca Jacob vio esa gran visión, una escalera, dice que desde lo infinito del cielo hasta la tierra, y él miraba que ángeles subían y bajaban. Cuando Dios habla con Natanael, le está diciendo cosas grandes, mirarás cosas más grandes, mirarás los cielos abiertos.
1: Amén,
0: y una escalera, ángeles suben y bajan, ¿sobre quién? Sobre el Señor.
1: Amén, gloria al Señor, sí.
0: ¿Quién es la escalera entre el cielo y la tierra? ¿Quién es la escalera entre el cielo y la tierra? El Señor Jesús. ¿Para qué sirve esa escalera? Para que la humanidad pueda ir a ese lugar precioso con el Señor Jesús. El que no recibe al Señor Jesús está despreciando, hermano, el medio por el cual poder adquirir la salvación. El que desprecia al Señor Jesús está despreciando el portal, está despreciando el medio por el cual puede ser salvo, hermano Israel. Gloria a Dios. Por eso es que el Señor Jesús le dice a Natanael, cosas grandes mirará, cosas más grandes mirará, mirarán los cielos abiertos y a los ángeles de Dios subiendo y bajando sobre el Señor, quien es la escalera entre el cielo y la tierra. Exactamente la misma visión que miró el patriarca Jacob, que ángeles del cielo subían y bajaban por aquella escalera. ¿Quién era esa escalera? El Señor Jesús. ¿Quién visitó al patriarca Jacob? El Señor Jesús. Él era esa escalera. ¿Quién vino al mundo a salvarnos? El Señor Jesús. Él es la escalera. Amén. Ahora el hombre, la mujer que quiere ser salvo, una única salida, hermano Israel. El Señor Jesús,
1: sí.
0: Amén.
1: El único respuesta.
0: Santo el nombre del Señor. Son las 9:52, hermano Israel. Sus últimas palabras para ser despedido de esta hermosa enseñanza que hemos entregado para honra y gloria en nombre del Señor Jesús.
1: Primeramente le agradezco al Señor por todos los favores que los regala, ¿verdad? Y la fiel audiencia que está conectadita, hermano. Saludes a todos, hermano. Bendiciones. Esta palabra es de bendiciones que fluye en los corazones de los que lo han recibido, ¿verdad? Sí. Amén. Gloria al Señor.
0: Amén, amados hermanos, goces en el Señor, que aquí lo que le traemos es meramente, hermano, revelación. Aquí no venimos a enseñar doctrina de hombre, hermano, ni dogmas, ni cosas, hermano, ni credos, nada de esas cosas. Venimos a enseñarle, a entregarle el evangelio de salvación para que usted también lo conozca como nosotros. Que nuestro amado Señor Jesús me le bendiga a todos ustedes. Saludos a nuestro amado pastor Juan Ramón, amado pastor Antonio, al ministro Rudy Gómez, a todos los hermanos, hermanas de la congregación. Y el llamado es siempre a ánimo, a seguir adelante. Y a los amigos, el ánimo a entrar a la congregación. Estamos ubicados en el COC, última calle, salida a la Vigilla. Ahí les esperamos, hermanos, con los brazos abiertos. Que el Señor Jesús me les bendiga. Pasen buen día.
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Bien, avanzamos con más en esta maravillosa hora. Ya estamos llevando un espacio de música variada de 10 a 11 de la mañana los días sábados. Acá presente en controles y locución, Anelka Galeano. Dios nos regala este privilegio y esta hermosa oportunidad de acompañarle un día más, una mañana más, gracias a la perfecta voluntad del Padre que así lo permite. Así es, entonces, a usted, mi estimado amigo, mi estimado hermano, mi estimada hermana, que me sintoniza en esta mañana, gracias, muchas gracias. Le pido que nos siga acompañando, que siga formando parte de Kairos en la fiel sintonía a la 89.3. Puede formar parte también a través de sus escritos, sus reportes, sus llamaditas telefónicas. Las líneas ya están completamente habilitadas y disponibles para que usted nos contacte, nos haga saber de dónde nos llama, de dónde nos escribe, dónde se nos reporta y nos deja saber el tema musical que usted desee. Hasta eso de las 11 de la mañana vamos con música variada, donde participan los diferentes géneros musicales.

0: Saludamos a las familias nicaragüenses que nos escuchan en esta mañana. Gracias por sintonizarnos. Saludamos las diferentes comunidades aledañas a nuestro municipio. Su sintonía a nosotros, le agradecemos por eso. En este momento ya tenemos comunicación a la línea. Hola, buenos días. Hola, hola.
1: Hola.
0: Buenos días. Se nos fue la comunicación. Muchas bendiciones a quienes nos están llamando en este momento. Saludos. En este momento quiero agradecer totalmente a quienes han estado desde la hora que comenzamos la transmisión, desde horas anteriores, han estado al pendiente de nosotros y en cada momento están monitoreando Kairos, siempre al pendiente de cada uno de los programas. Dios me les bendiga de una manera especial. Agradecemos su preferencia. Siempre les motivamos a seguir formando parte, conectadito a la 89.3. Así que muchas gracias por acompañarnos. Siempre es una bendición por acá estar presente para llevar con normalidad cada uno de los horarios, para que la bendición se extienda a cada vida, a cada corazón que lo necesite. En este momento quiero saludar especialmente a una personita que nos está escuchando en este momento. Y ahí nos quedamos en deuda con una alabanza del programa anterior. Estaba activada nuestra fiel audiencia solicitándonos música para saludar a sus niños. Entonces nos quedamos con una deuda ahí pendiente con nuestra hermana Evelyn Rodas. Así que Dios me la bendiga, hermana Evelyn. Ella nos decía ahí que le regaláramos la alabanza La Gallinita con Botas para saludar al niño Jaciel, Mayerly y Rudito de parte de Evelyn Rodas de Gualacario. Saludos en Gualacario a nuestros estimados oyentes. Gracias por acompañarnos, especialmente la vida de los pequeños Jaciel, Mayerly y Rudito. Muchas bendiciones a estos pequeños, que Dios me los bendiga. Espero nos sigan escuchando. En este momento quiero compartirles la alabanza solicitada por nuestra hermana Evelyn, el tema musical La Gallinita con Botas. Así es. También nos ha llegado otro de los escritos en este momento. Nos dice: buenos días, regáleme el tema Ojitos de Koala de parte de Ingrid Casco. La escucho en Corriente Lira. Tenga un excelente día. Muchísimas gracias, hermana Ingrid. Dios me la bendiga. Saludos a su familia y le invitamos a seguir conectadita con nosotros. Tenemos más de los reportes por acá. Nos dice: hermana, Dios le bendiga, regáleme una alabanza de su gusto, nos dice por acá, de parte de Erika Arauz y Anita La Reforma Ginotega. Bendiciones, lindo día, saludos hermana para usted. Muchísimas gracias, hermana Erika, Dios me la bendiga, gracias por acompañarnos en este momento. Claro que sí, con gusto le vamos a compartir una alabanza ahí muy linda. Espero la pueda disfrutar después de estas dos participaciones solicitadas anteriormente. Le vamos a compartir otra alabanza. Le vamos a compartir el tema Qué bonita que es la vida. Yo sé que a usted le va a gustar. Entonces, saludos, hermana Erika. Dios me la bendiga. Saludos a su familia. Y también, bueno, le invitamos a todos nuestros oyentes que en este momento nos están escuchando a que, si no nos ha escrito todavía, pueda hacerlo. Las líneas están completamente listas y disponibles para usted. Así es. No ha llegado más de los escritos. Nos dice: hola, regáleme la alabanza Pronto le veré, de Neri Amador, de parte de Elena Rayos, de acá de Los Limones, número 1, Pantasma, nos dice. Saludos, hermana Elena, Dios me le bendiga. Saludos a nuestros oyentes, Los Limones, número 1, Pantasma. Especialmente los saludos a nuestra hermana Elena Rayos, que nos hace el reporte. Inmediatamente nos vamos a la parte musical, enseguida regresamos.
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10 de la mañana con 30 minutos, 10 de la mañana con 30 minutos avanzados en este hermoso tiempo de música variada. Anteriormente salíamos con solicitudes musicales de nuestros fieles oyentes que nos están acompañando y aparte de eso están formando parte a través de sus reportes y sus solicitudes de su preferencia de música. En este momento nos ha llegado reporte, vamos a darle lectura para luego complacer y tener un tiempo de pausa comercial. Nos dice uno de los escritos: hola, buenos días, me reporto de La Rica, Huilinoa, Segovia, para que me complazca, dice, a su papá Noel Olivas, porque el día lunes estará de cumpleaños de parte de Marixa Castillo con una alabanza de cumpleaños. Somos fiel oyente, dice, de toda la programación. Muchas gracias, hermana Marixa, Dios me le bendiga. Gracias por el reporte. Con gusto le vamos a complacer la vida de su padre. Le vamos a programar una alabanza para que se deleite en el Señor y pueda ser bendecido a través de este tema musical. Dios bendiga la vida del cumpleañero, nuestro hermano Noel Olivas. Así es, los saludos son de parte de su hija Marixa Castillo. Entonces nos vamos a la parte musical en este instante. Enseguida tendremos un tiempo de pausa comercial y luego retornamos con más del espacio de música variada.

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10:44, 10:44 avanzados. En esta hermosa hora de música variada bendecimos a nuestros fieles oyentes que nos continúan acompañando, siguen formando parte, gracias por su reporte. Nos ha llegado por acá uno de los escritos, nos dice: buenos días hermanita, Dios le bendiga en gran manera. Quiero que me regale una alabanza, dice, para complacer a su hijo que el día de hoy está uniéndose en matrimonio. Dice, se la quiere dedicar hasta Costa Rica, porque él escucha, dice, mucho la radio. Una alabanza alusiva para ellos, dice, me reporto de Paso Real, Jinotega, de parte de hermana Maricruz. Bendiciones para usted. Dios bendiga la vida de nuestra hermana Maricruz. Saludos para su hijo, que el día de hoy se une en matrimonio. Que Dios le bendiga, que el Señor sea bendiciendo su matrimonio desde ya. Que las bendiciones estén sobre él, sobre su casa. Y en este momento vamos a compartirle esta alabanza de Melvin Arauz, Unión en el altar. Saludos para nuestra hermana Maricruz, quien hace el reporte de sintonía para saludar la vida de su hijo. Bien, nos estamos aproximando ya a la parte final de lo que es el espacio de música variada. A las 11 ya iniciamos con gruperos cristianos, para que usted esté al pendiente también y pueda formar parte de estos espacios restantes en este día. Bien, nos vamos a la parte musical, enseguida regresamos con más.

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2: Son las 11:02.

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Tenemos las 11 de la mañana con 11 minutos, 11 de la mañana con 11 minutos, compartiendo Gruperos Cristianos para nuestros oyentes que nos acompañan en esta mañana de hoy, sábado 26 de septiembre del año 2026. Damos gracias a Dios, Él nos permite esta hermosa oportunidad, este maravilloso privilegio de acompañarle en esta audición de hoy día sábado. Y también bendecimos a nuestros oyentes que siempre están al tanto de nosotros durante toda la semana. Así es, desde que amanece hasta la noche. O también a usted que también es selectivo o nos escucha en una hora en la mañana, una hora en la tarde, también Dios le bendiga. Gracias por preferir esta hermosa frecuencia, por escucharnos a diario, por estar siempre pendiente de nosotros en cada uno de los momentos.

0: 11:12, avanzamos con más. Quien le acompaña en esta hermosa mañana, su hermana y amiga Anielka Galeano. Dios nos bendice con este privilegio en estar acá presente para acompañar a nuestros fieles oyentes. Nos ha llegado por acá uno de los reportes, nos dice: buenos días, complázcame con la alabanza Falsa Acusación, con Aldi Pineda. Me complace atentamente Erling, pase buenos días. Buen día para usted, Erling, gracias por el reporte, Dios le bendiga, con gusto le vamos a complacer en este momento. Vamos a escuchar esta petición de nuestro hermano Erling, enseguida regresamos con más. Después de este alabanza escucharemos otra participación más. Antes de irnos, contestamos llamaditas telefónicas. Buenos días.
1: Dios le bendiga.
0: Amén, mi hermana, dígame.
1: Quiero que me complazca al niño Ángel Samuel Altamirano, que va a estar de cumpleaños el día de mañana.
0: Está bien, ¿de parte de quién los saludos?
1: De Marisela Chavarría, del Caracol.
0: Ok, mi hermana. Le vamos a estar complaciendo con alguna alabanza alusiva a la festividad y también de acuerdo al perfil de este programa.
1: Amén, hermana, pase buen día.
0: Buen día para usted. Saludamos a nuestra hermana que nos llamaba ya anteriormente para hacer sus saludos personales al cumpleañero del día de mañana. Así que entonces en este momento nos vamos a la parte musical, enseguida regresamos.

0: 11 de la mañana con 26 minutos. Avanzamos con mate este bonito espacio, Gruperos Cristianos. Tenemos reporte por acá que nos dice: buenos días, hermanita. Regáleme el himno Obra de tus manos con Wilmer Fuente. De parte, soy una amiga, dice Meili López, del Bramadero número 1. Pase lindo día y bendiciones, hermana. Amén. Muchas gracias, Meili López. Dios me la bendiga. Gracias por estar en sintonía completa de la 89.3 y del espacio Gruperos Cristianos. Vamos a escuchar esta alabanza solicitada por nuestra hermana. Después de esta alabanza, estaremos en un tiempo de pausa comercial. Pero antes vamos a responder una llamadita por acá. Hola, hello. Buenos días.
1: Hermano.
0: Dios le bendiga. Dígame, mi hermano.
1: Quiero un doble tomado campo para ahí.
0: ¿De parte de quién?
1: De Eliezer.
0: Eliezer, ¿de dónde nos llama?
1: Aquí de La Lana arriba.
0: Ok, enseguida le complazco.
1: Estamos.
0: Bendiciones. Saludos para nuestro hermano Eliezer, nos llama de Lana Arriba y nos dice que le regalemos un doble de Tomás Ocampo. Bien, entonces nos vamos a la parte musical, enseguida regresamos con más.

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Tenemos las 11 de la mañana con 44 minutos, aproximándonos a la parte final de este tiempo. Dios le bendiga a cada una de las personas que nos ha acompañado en esta hermosa mañana. Recuerde que a eso de la una retornamos con el espacio Sabor Ranchero para que usted se pueda deleitar en este momento. De 12 a 1 de la tarde tenemos un periodo de tiempo de adoración. Espero usted también pueda deleitarse con la alabanza, con el periodo de alabanza y de adoración. Dios me lo bendiga en esta hora. Gracias por acompañarnos. Gracias por seguir en la fiel sintonía de la 89.3.

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0: Son las 12 y 25 minutos.
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3: Y 30 minutos.

Me conecté con esta canción en el momento que lo escuché en el carro de mi amiga Becky. Es una verdadera expresión de lo que siento. Yo soy amante de su presencia. No hay otro lugar donde yo prefiero estar que sino en su presencia. Hacerme como una niña delante de él, amarlo y dejarlo a Dios que me ame a mí. Mis momentos más preferidos han sido en tiempos de adoración. En el libro de Lucas cuenta la historia de la mujer pecadora. Una de las historias que más me ha tocado. Que llevó esta mujer llevó un hermoso frasco de alabastro lleno de un costoso perfume. Y dice que llorando se arrodilló ante los pies. Sus lágrimas estaban cayendo ante los pies de Jesús y ella los secó con sus cabellos. No cesaba de besarle los pies y les ponía perfume. Cuando empezaron a criticar a la mujer por esta acción, Jesús vino a su defensa y dijo: mira a esta mujer que está arrodillada aquí. Cuando entré en tu casa, no me ofreciste agua para lavarme el polvo de los pies, pero ella los lavó con sus lágrimas y los secó con su cabello. Tú no me saludaste con un beso, pero ella, desde el momento que entré, no ha dejado de besarme los pies. Tú no tuviste la cortesía de ungir mi cabeza con aceite de oliva, pero ella ha ungido mis pies con un perfume exquisito. Te digo de que sus pecados, que son muchos, han sido perdonados. Por eso ella me demostró tanto amor. Pero una persona que se le perdona poco demuestra poco amor. Entonces,

pasión. Porque esta es la única manera que debemos adorar. Ser amantes de su presencia. No dejar pasar ni un momento su presencia.

0: Son las 12:51.
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0: Son las 12:58.
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todos pecaron y están destituidos de la gloria de Dios, os pregunto, si alguien quiere recibir a Cristo Jesús como su único Salvador, que lo haga ahora, pues mañana puede ser tarde.

Vive la vida en Jesús. Disfruta tus mejores momentos en su presencia. Dedica tiempo al estudio diario de su palabra y tendrás mejores resultados en tu vida espiritual.

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Buenas tardes, amigos oyentes del campo y la ciudad. Muy buenas tardes, damos gracias al Señor por cuéntenos conceder el privilegio de adorar y exaltar su nombre y de poder entrar a la intimidad de su hogar. Buenas tardes, muy buenas tardes, mi gente bella y maravillosa. Llegó la hora de la verdadera energía y de la verdadera adoración a nuestro Rey. Claro, en la 89.3. Buenas tardes. Y esa tarde súper maravillosa, dedicada a nuestro Rey Soberano. Qué alegría acompañarte. Qué bendición tenerte con nosotros. Somos 89.3. Señor, te damos gracias en esta tarde por cuanto tú nos concedes la oportunidad, Señor, de adorarte y exaltar tu nombre. El momento preciso, Señor, para darte la adoración. Bendice nuestras vidas y ayúdanos a permanecer, Señor, adorando tu nombre. Y que todo lo que hagamos sea para honra y gloria de tu bendito nombre. Y que nuestros oyentes también, Señor, puedan levantar bandera, levantar adoración a tu nombre. Permítele, Señor, que ellos puedan también ver tu gloria y sentir tu presencia en esta tarde. Bendícenos y dirígenos a toda verdad y a toda justicia. Gracias, mi Rey. Gracias. Tenemos música de Cris en Declario junto a Majo y Dan. Sí, es Cris en Declario junto a Majo y Dan, y la canción Alabanza, tú proveerás.

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Hola, ¿qué tal? Bendiciones, buenas tardes. Buenas tardes, amigos oyentes del campo y la ciudad. Ya estamos en Ruta 89 para dirigir este espacio. Que sabemos que es mucha bendición para miles y miles que vienen ya conectándose, disfrutando en este fin de semana. A lo grande junto a la audiencia de Kairos. Bendiciones, buenas tardes. Vamos, si eres nuevo de estar acá con nosotros, comparte la transmisión. Vamos compartiendo la transmisión, compartiendo. Y dinos de qué parte, de qué ciudad, de qué departamento, de qué país nos acompañan.

Entrando ya. Buenas tardes. Vamos a escuchar música. Aquí viene la participación de Generación 12 junto a Jay Khalil y la canción Unidos. Unidos somos más fuerte. Ahí está. Vamos compartiendo la transmisión. Ahí está. Ya a las 2:33.

0: entrando ya en complacencias con la gente bonita que viene conectándose. Vienen llenando la pantalla de corazones. Saludos para Kevin Valdivia. ¿Qué tal, Kevin? Kaylin, perdón. Saludos para Kaylin. Kaylin Valdivia, que viene conectándose. Eric Jacobo, ¿qué tal? Buena programación, dice Eric. Bienvenidos, bienvenidos.
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0: Pues yo necesito que llenemos la pantalla de corazones, que invitemos a los demás para que vengan a vivir este tiempo extraordinario en esta tarde de música variada. Música variadita, venimos la tarde de hoy para complacer a todos nuestros amigos, la gente que se viene conectando de diversas partes del territorio nacional y más allá. Bendiciones desde San Ramón Matagalpa, dice

0: Nuestros ustedes comparten, sigamos disfrutando de música. Viene la participación de Jay Khaled.
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tardes, buenas tardes, buenas tardes. Quiero mandar un saludo para... A ver, ¿a quién es? Benedicto Hernández. Nos solicita Ladrón de Corazones. De Ramón González, estamos acá en... la zona Cuba.

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1: Buenas tardes, ahí está la música de Giovanni Marini. Nos interpreta eso, los procesos. Estamos compartiendo la transmisión.

Buenas tardes, buenas tardes. Vamos entrando con música. Ahí está la participación de Liel Calderón. Y eso, La Boda. Vamos. 89.3.

Bueno, vamos a escuchar música. Traemos música de Renato Sánchez. En tu presencia, yo quiero habitar. Buenas tardes, gracias por compartir nuestra transmisión. Después vengo leyendo comentarios de la gente que está conectada ya, disfrutando de la bendición de Kairos. Amén. Buenas tardes.

0: de Dios.
1: Dale seguir a nuestra página. Vamos. Ya eres parte de la gran familia Kairos. Bienvenidos. Comparte la transmisión, comparte y llena la pantalla de corazones.

Las 3:03. Buenas tardes. Usted que ha venido acá es en vivo. El Señor me bendiga. Vamos a escuchar un clásico, una bonita canción de Marcos Witt. Y esto, un adorador. Un adorador. Vamos.

Vamos entregando música para la gente que está conectada en TikTok. A ver, ¿cuál es el tema? A ver, si eres nuevo, estar aquí, dime. Dime, ¿cuál es el tema que deseas escuchar? ¿Cuál es el tema? A ver, ¿cuál es la alabanza que más te bendice? ¿Cuál es la alabanza, el tema musical que puede bendecir tu vida? A ver, cuéntame, ¿de qué parte, de qué lugar, de qué departamento, de qué ciudad o país nos acompañas? A ver, si es por primera vez, dinos, queremos saber de ti.

muchos cambios en el mundo. Dice, soy de Matagalpa, de parte de Yazari de Urbina. Muchos cambios en el mundo, ¿ok? Estaremos complaciendo esa petición, gracias. Por acá tengo más saludos, bendiciones. Por primera vez dice usuario 1964. Gracias, gracias por seguir también. Déjanos tu nombre y tu apellido. ¿Y de qué parte, de qué nación, de qué país? Saludos para Emilia, Emilia Escobar. Bendiciones. Jenny, Jenny Hernández, bendiciones. Bendiciones, buenas tardes. Hola, me complace con el tema Valle de Lágrimas, me reporto de los milagros en Malecón, de parte de Heiner Espinosa, para Edgar Moreno. Hola, soy Rebeca, le estoy escuchando acá, complacerme con una canción, Las Paredes de Mi Habitación. Siempre quiero que me pidan música variadita, no solamente grupera, porque el espacio así es, la programación de la radio. Desde Las Quincito, soy Frania. Hola, bendiciones. Buenas tardes, Frania.

Vamos a escuchar música solicitada. Ahí está. Gracias. Vamos. Déjanos tu comentario de qué parte, de qué ciudad.

0: Buenas tardes, gracias por compartir nuestra transmisión. Sofía Herrera, ¿qué tal, Sofía?
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0: Migdalia Calero, ¿qué tal? Buenas tardes. Elisa Jiménez.
1: 39.
0: Buenas tardes, gracias, Zeneida. Gracias, María Paguaga. Bendiciones, buenas tardes. Gracias por compartir nuestra transmisión. Muchas gracias, gracias, bendiciones. Buenas tardes.
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0: Hola, por acá dice, buenas, regálenme una alabanza con Alex Zurdo, te busco. ¿De parte de quién? A ver, ¿parte de quién? Nombre y apellido, déjenme por favor, porque vamos a complacer a todos, pero necesito nombre y apellido y el lugar de donde nos acompaña. Buenas tardes, Evel Escobar, buenas tardes, amigos. Bendiciones, quiero que haga sonar el tema de la viejita religiosa para de Carlos de Santa Ana, de los Oche, San Juan del Río Coco. Ok, bendiciones. Bendiciones, hermano José, desde El Salvador. ¿Qué tal, Josecito? Josecito, ¿qué tal? Buenas tardes. Bendiciones, alabanza si decides volver, de parte de Dilmaris Rivera de Cedrales Murra. Quiere escuchar el tema Amor Incomparable de Leticia, pero no dice de parte de quién. Todos esos mensajitos así es difícil de complacer, porque necesitamos nombre y apellido, por favor. Vamos. Desde acá dice Zeneida. Lo estoy viendo de Ezequiel Ali. Elixa Jiménez. Regáleme el tema Bye Bye de Alex. Tamarita Castellano. Hola, bendiciones. Mi estimado, bendiciones. Igual, Dios me le bendiga. Buenas tardes.

0: Buenas tardes, buenas tardes, buenas tardes, buenas tardes. Hola.
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0: Hey, suénete. Música cristiana, varón. Donald Flores, ¿qué tal? Yadira Castellón, bendiciones. Yadira, ¿qué tal? Elixa Jiménez, ¿qué tal, Elixa? Desde Ciuna, María José, buenas tardes en Caña Los Bravos. Cereita, allá en Quilalí, Nueva Segovia. A ver, ¿cuánta es la gente que está conectada viendo nuestra transmisión y compartiendo, siguiendo nuestra página?

estamos compartiendo. Necesitamos meterle ánimo a esto. Y ustedes nos van a apoyar para hacer llegar más gente. Necesitamos tener más cobertura, llegar a más personas. Dale seguir a nuestra página si estás aquí. Si ya viniste acá, no es por casualidad. No, señores. No es casualidad. Recuerden las líneas habilitadas, el 7696-0384 y el 2735-6098. Buenas tardes. Hello, buenas tardes. Buenas tardes. Son ustedes los que van a hacer esa audición. Son ustedes. A ver, cuéntenme, ¿cuál es el tema? ¿Cuál es el tema que quieren escuchar? A ver, comenta, ¿de qué parte? ¿De qué ciudad? ¿De qué país? ¿De qué departamento? Necesito saber qué tal estás pasando. Saludos para Yogelita Galindo, que

por ahí mandamos un saludo especial. Mari Centeno. Mari Centeno. Buenas tardes. En Quebraditas de Yacalguas. Para aceptar. Saludos, bendiciones. Saludos para mi madre, Erlinda Torres, en Palos Más, de parte de su hijo, Osmani Cruz. Bendiciones. Bendiciones.

0: vamos, vamos, vamos, ya es hora, ya es hora, ya es hora. Es hora ya de activarnos. La línea disponible es 7696-0384, 7696-0384 y el 2735-6098. Y ese es el nicaragüense T-Bone, radicado en Estados Unidos de Norteamérica. La canción I Love You Lord. I Love You Lord. Hola, bendiciones, buenas tardes. La alabanza se equivocó de los salmistas de Jehová. Vamos a buscarlo a ver si lo podemos encontrar. Bendiciones, Marilex. ¿Qué tal? Pero necesitamos llenar la pantalla de corazones, compartir, dale seguir a nuestra página.
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0: I love you. Saludos para Carlita, ¿qué tal? Buenas tardes.

Bueno, por ahí mandamos un saludo especial, para Carlita Centeno. Nos solicita incontables maravillas. Buenas tardes, nos venimos con el tema Se equivocó de los salmistas del rey. Me solicitan, no son los salmistas de Jehová, salmistas del rey. Se equivocó, se llama la alabanza.

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1: Las 13:51, 3:51. Buenas tardes, amigos, oyentes, gente que nos acompaña en cualquier sitio del planeta. Están en nuestra sintonía. Buenas tardes.
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1: Ahora quiero escuchar el tema Tú Eres Bello de Eddie, de parte de Dilmary Rivera de Cedrales Murra. Estaremos complaciendo la petición de nuestros oyentes.

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1: Bendiciones, buenas tardes amigos oyentes que están en nuestra sintonía. Pedimos disculpas, vamos a salir fuera del aire debido a que tenemos bastante tormenta eléctrica. Así que buenas tardes y regresamos con todos ustedes hasta el lunes. Mediante el Señor nos preste vida, regresaremos con la audición de Kairos. Bendiciones y buenas tardes. Que el Señor me les bendiga a todos. Buenas tardes.

Había un hombre enfermo llamado Lázaro, que era de Betania, el pueblo de María y Marta, sus hermanas. Las dos hermanas mandaron a decirle a Jesús: Señor, tu amigo querido está enfermo. Juan capítulo 11, verso 1 y verso 3. Cuando las fieles María y Marta se enfrentaron a una crisis de salud de su hermano, supieron a quién acudir. Enviaron un mensaje a Jesús de Nazaret para pedirle la curación de su hermano Lázaro. Las hermanas esperaron todo ese tiempo, quizás comiéndose las uñas de miedo. ¿A qué hora irá a aparecer el maestro? A medida que pasaron las horas, quizás se preguntaban: ¿qué habrá pasado? ¿Nos irá a fallar el maestro? ¿Irá a venir? ¿Irán a llegar los mensajeros con él? Quizás los asesinaron. A medida que perdía la vida Lázaro, quizás se preguntaban si Jesús habría de llegar con ellos. Jesús de Nazaret recibió el mensaje, pero esperó 2 días antes de regresar a Betania para sanar a su querido amigo. Cuando llegó, el duelo por Lázaro estaba en pleno auge. Las afligidas hermanas estaban claramente desconcertadas porque Jesús no hubiera venido antes. Lázaro llevaba 4 días sepultado. Cuando Jesús mandó que retiraran la piedra, Marta señaló que el cadáver ya apestaba. Seguro que se preguntaban en qué estaba pensando Jesús. En voz alta, Jesús oró al Padre y llamó a Lázaro a salir de la tumba. Y sus hermanas asombradas vieron salir a Lázaro de la tumba, todavía con el lino que le envolvía y una tela sobre su rostro. De repente el luto que tenían se convirtió en un franco regocijo. Lázaro había vuelto a la vida. La celebración no terminó allí. Vino gente de todas partes para oír del hombre que había salido de la tumba. La noticia de este acontecimiento casi increíble se difundió en gran velocidad. De inmediato la gente se dio cuenta que el hombre que había muerto había resucitado. Y muchos curiosos llegaron a la fe gracias al cómo Lázaro daba su testimonio. Cuando los principales sacerdotes se enteraron del milagro y la reacción del pueblo, conspiraron para matar a Jesús y a Lázaro para ocultar la verdad. Tuvieron éxito con Jesús, pero ¿vivió Lázaro? Las escrituras no nos dicen cuánto tiempo siguió vivo Lázaro después de su resurrección. Nunca lo sabremos en esa vida, pero no importa si vivió semanas, años, décadas, no importa. Su nueva vida fue un éxito lleno de fe. Sabemos que Jesús aún devuelve la vida a los muertos. Sabemos que muchos de nosotros hemos dejado al pecado en la tumba y hemos experimentado una nueva vida gozosa que únicamente Jesús ofrece. Cuando todos los creyentes viviremos eternamente con Él. Esa es la historia de Lázaro.

Estamos dando testimonio. Y dice la Escritura que los redimidos han vencido al diablo por la sangre del Cordero y por la palabra de su testimonio. Y eso es lo que hacemos esta noche. Damos testimonio de que el Cordero de Dios ha vencido, de que Él está exaltado sobre los cielos y la tierra es el estrado de sus pies. Y cuando nosotros hacemos eso, entonces, mi querido hermano, mi querida hermana, en el ambiente empiezan a romperse todos los estorbos y todas las barreras, y la mentalidad de derrota y la mentalidad de opresión empieza a ser quebrada por el poder de la sangre de Jesús. Y de repente, di conmigo, de repente empiezo a pensar bien. De repente empiezo a ser libre de pensamientos de muerte y de desesperación y de angustia, y empiezo a ser lleno con toda la posibilidad de la palabra de Dios, con toda la posibilidad del propósito del Padre para ti y para mí. Aleluya. Y es allí cuando oímos la voz de Dios, cuando oímos el sonar de la trompeta, cuando escuchamos el estruendo del cielo. Y así como en el día de Pentecostés, que estaban reunidos unánimes, y de repente, di conmigo, de repente, un viento recio empezó a soplar y empezó a ver, escucharse un estruendo.

ha nacido, dice el Señor. Deep darkness will cover the earth, but I will shine my light upon you, says the Lord. Aunque las tinieblas cubran la tierra, yo haré nacer mi luz sobre ti, dice el Señor.

La hija de Jairo. Lucas capítulo 8, verso 41 y verso 42 dice: En esto llegó un hombre llamado Jairo, que era un jefe de la sinagoga. Arrojándose a los pies de Jesús, le suplicaba que fuera a su casa, porque su única hija de unos 12 años de edad se estaba muriendo. Esta es la historia de la hija de Jairo. Un afligido padre se acercó a Jesús, suplicándole que salvara la vida de su joven hija. Aunque no sabemos el nombre de la muchacha, pero podemos decir que Jairo la amaba con todo el corazón. Porque aunque él era un líder en su sinagoga, y Jesús era una figura controvertida, este padre hizo a un lado el temor por su posición, para así buscar una ayuda por su hija que estaba moribunda. Y Jesús de Nazaret aceptó la invitación y comenzó a dirigirse hacia la casa de Jairo. Pero mientras caminaba, una mujer que había sufrido de hemorragia durante muchos años de su vida. Ella tenía fe que con solamente tocar el borde de su manto de Jesús de Nazaret, ella iba a recibir el milagro. Qué aterrado debió haberse sentido Jairo cuando Jesús de Nazaret se detuvo para sanar a esa mujer. No sabía Jesús que la pequeña de Jairo era la niña de sus ojos y estaba dando sus últimos suspiros. Pero lo peor estaba por llegar. Llegó la noticia de que su hija había muerto. Y los mensajeros le aconsejaron a Jairo que no molestes. Lucas 8:49 dice: Estaba hablando aún cuando vino uno de casa del principal de la sinagoga a decirle: Tu hija ha muerto. No molestes más al maestro. Oyéndolo, Jesús le respondió: No temas. Cree solamente y será salva. Para Jesús de Nazaret no era una molestia. Él simplemente alentó al gobernador de la sinagoga a creer y siguió adelante. Cuando llegaron a la casa de Jairo, Jesús inmediatamente calmó a los familiares que lloraban e ignoró sus burlas cuando les dijo que ella solamente estaba dormida. Lucas 8:52 dice: Y lloraban todos y hacían lamentaciones por ella. Pero él dijo: No lloréis, no está muerta, sino que duerme. El verso 53 dice: Y se burlaban de él sabiendo que estaba muerta. Mas él, tomándola de la mano, clamó diciendo: Muchacha, levántate. E inmediatamente se levantó y él mandó que se le diese de comer. ¿Cómo habrá sido estar entre una de las pocas personas a las que Jesús resucitó de la muerte? Esta muchacha debió haber sido muy especial siempre. Durante el resto de su vida, otros le habrían señalado, debido a este acontecimiento, qué importancia debió haber dado ella a su propia vida, sabiendo de que Dios le había hecho rezar de la muerte. La escritura nunca dice cuánto tiempo vivió esta mujer o lo fiel que fue. Tampoco dice cuánto agradeció los actos de su padre por ella. Pero podemos suponer que ella nunca olvidó la bendición que Jesús le dio. ¿Entendemos la importancia con que Dios nos considera a cada uno de nosotros? Probablemente no seremos resucitados físicamente de la muerte, pero nos ha resucitado de la muerte espiritual para darnos vida con Él. ¡Qué gran valor deben de tener nuestras vidas si el Rey de Reyes murió por nosotros! ¿Qué más necesitamos entender la importancia que somos para Él? Al igual que esta muchacha sin nombre, hemos sido tocados en algún momento por Jesús de Nazaret. Vivamos para Él y sirvámosle a Él toda la vida, porque Él se merece toda la adoración. Esa es la historia de la hija de Jairo.